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más. Y por ahí quedó ese temita, por ahí quedó ese temita. Racita, pídase su rolita, pues andamos en barrita completamente libre. Barrita libre, por ahí saquen sus corridazos, sus cumbias. Saquen lo que traigan por ahí del repertorio. Mientras vámonos por acá sonando pa' ti, güey. Hoy no más.

0: dice por acá? A ver, vámonos. Mire nomás, mi compa muñeco. Mire nomás, mi compa muñeco. Él le va a su corrido, pues, ¿qué se ha visto? Salud por acá para la muñequita. Le dice, please. Qué casualidad por ahí con Ramón Ayala. Salud por ahí para mi compita Arturo Soto. Por ahí para mi amistad Chacorta Pérez. Para mi carnalito Patricio Rivera. Ya se la sabe, pura barrita libre por acá con el compa Patiwi. Pura barrita libre, hoy nomás.
1: Hey. Nota bélica, el Arturo, pa. En esta ocasión, para el chino de la labor, para el caballito de la radio de las 5-7, pa. Dice.

0: Chiapas y para el chaparrito de Nashville. ¡Ay, qué raza! Con el nota bélica.
1: Hijo,
0: ahí estamos a la orden, mi papá. Ya sabes. Estudio.
2: Dice por acá mi compita el chino de la labor. Muchas gracias por poner el corrido, güey. Chao, chao. Saludos por acá para la muñequita. Vámonos complaciendo a la muñequita. Hoy no más.

con una vallenatita, vámonos con una rolita vallenata, a ver qué les parece esa rolita de 3 minutos y súbale mi rey, dijera por ahí mi compita, el chaparro de vida, algo, pero súbale mi rey, que esa...

0: ¿Qué show, mi compa Javo? ¿Qué rollo? A ver, coméntale. ¿Qué dice por acá el viejón?
1: Cállate, pinche pato, no me has escuchado la música, güey.
0: ¡Chao, chao!
2: Hey, pato. ¿Qué te recuerda, pedazo de caca?
3: Ya cállate, pinche pato. Ya cállate, pinche pato.
0: ¿Qué rollo con el pollo, pinche par de aretes? ¡Chao, chao! Hoy nomás vámonos por acá complaciendo a mi compita el jabonzote.
4: A perro, es una mosca.
5: Payaso, pareces pinche lagartijo con bigote.

Caso para ti, güey, haz caso. Yo por acá con esta rolita, por acá con esta rolita, por acá me paso a retirar, racita. Muchísimas gracias por allá toda la bandita que anduvo por acá en sintonía con el compa Pato. Por ahí el saludo para mi compita Genaro García, por ahí para mi compita Misael, a mi carnalito Patricio Rivera, a mi compa Leches, por ahí a la muñequita Lisa, a mi compa el muñeco, a mi amistad Chacorra Pérez, a Arturo Soto, a Lupita Arriciaga. Por ahí el saludazo para mi compita el Conde, al Señor de los Cielos, al Chaparro de Villa Hidalgo, a la Chaparrita de Atlanta, a Vivian la Patrona, por ahí a mi compita el Desconocido. Por ahí a mi compita Giovanni de los Bocanegra Construction. Por ahí a la amigaza Brenda Lee, el saludazo al aguacero. Por ahí a mi compita Dani, a Dani el travieso. Y en fin, a toda la racita. Por ahí a mi compita el Conce de Guanajuato, al compa Guarismicles, a mi compita Buki de Arkansas. Por acá también a mi compa Esteban Chévez, a mi compa el Tesoro, a mi compita Mofles, que también por acá se anduvo reportando con el compa Pato. Y a toda la bandita de los Aferrados 57. Al maestro Chisco el saludazo y a toda la banda. Yo por acá con esta rolita me paso a retirar. Ya está por acá en cabina. Ya está por aquí en cabina la chica de las montañas, la amiga Jessica Díaz, por acá con orejitas disponibles. Con orejitas completamente disponibles. A ver quién dice yo. Hoy nomás. Yo me despido y nos sintonizamos el día de mañana en punto de las 6 de la mañana, racita. En punto de las 6 de la mañana por ahí con programación especial. Con programación especial por ahí con la chaparrita. Con la chaparrita de Atlanta, hoy no más.

usted que está empezando a sintonizar a Jessica Díaz y que estamos por la mejor radio online sociable. Hoy venimos con toda la disponibilidad de horario por ahí, con todas y las mejores vibras. Por ahí un besote y les deseo un feliz inicio de semana. Hombre, vamos a arrancar con todo y por ahí, como dicen, vamos a beber, cabrones, que ya es lunes. ¿Y qué culpa tiene el lunes de no ser domingo, chingao? Vamos a arrancar por acá con un tema a cargo de la banda Los Recoditos. Por ahí titulado Me Está Gustando. Y ahorita que venía por acá para cabina, lo venía escuchando. Oiga, no. ¿Cómo es el amor? Vámonos con este temazo.

Mañanas a cargo de la banda Los Sebastianes de Saúl Plata, por ahí titulado Según Según Tus Labios. Oigan, y bienvenidos para todos esos muchachones que se van conectando. Un besote y saludazos bien cordiales por ahí también para todas las cuadrillas más chingonas de la Insaciable 2.1. Vamos a ver cuántos se vienen conectando por acá conmigo. Según. Estoy esperando a que se junte más people para que empiece el desmaye.

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1: Hoy no más, y aquí se termina este amor limosnero. Vamos a arrancar con este cargo de calibre 50 por ahí titulado Amor Limosnero y Suárez.

Oigan, se chiflan bastante por ahí. Quiero preguntarles a las mamacitas cómo se la pasaron en este bonito fin de semana, en este Día de la Madre. Y por ahí a los papacitos, a ver qué hicieron. Vámonos con esto a cargo de Calibre 50, por ahí titulado Amor.

0: Fregué el Conde, ya se nos está comunicando. Dice que por ahí me encargo una rolita de Signo por ahí titulada Celosa, claro que sí. Por ahí saludos sus bien cordiales para el gatito Rosales y para el ranchito al desprecio. Vámonos por acá con esta rolita.
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para que, oigan, yo les recuerdo que tengo ahorita disponibles, por ahí estoy a retirar de ahí en punto de las 10 de la noche, hora México, ahora sí me las paso a retirar. Recuerde usted que está sintonizando a Jessica Díaz y que estamos por la mejor por Radio Liza, se hable, así es que por mientras, súbele, súbele, somos diría pedorra, si no mejor.

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1: Nuevamente sus amigos Grupo Predilecto. Y esta va para toda la racita que está locamente enamorada.
2: Hoy nomás tenemos, vamos a arrancar con algo de Predilecto Pride titulado Loca, locamente enamorado. Vámonos, vámonos con esto.
1: Y esta va para toda la racita que está.
2: Oigan, y por ahí saludos a sus bien cordiales para el tesorito que ya se anda conectando por acá, por la mejor, por la insaciable.

0: Hasta Nueva Rosita, Coahuila, suena la cumbia.
1: Por ahí titulado Yo Quisiera. Vamos a ver qué dice por aquí el Conde. Dice, si hay chance te encargo, porfa, prepárate. Victoria y sus chicos, claro que sí, ahorita sale. Vamos a ver qué dice por acá. Dice, te conozco de otra lomita, hijo, mano. A ver, dígame de cuál. A ver, tesorito, coméntele. Dice por aquí el ranchito al desprecio que anda, baile, baile. Eso chingado, sí me gusta, que ande bien avientados. Vámonos, vámonos con esta carga de predilecto por ahí titulado Y yo quisiera. Oigan, y qué sabroso, qué bonito, qué perro, qué fregón. Por ahí sonó esta rolita, pegó muy bien. Por ahí creo que, si mal no recuerdo, la cantaba Rick. A ver, corríjanme. Vámonos con este temazo.

acá, pero ya no eres corajuda o todavía, hijo. Eso no se quita ni que fuera gripo, oiga, ni que fueran enchiladas. Vámonos con esta carta de Victoria y sus chicos por ahí, titulado Prepárate para complacer al conde, que anda bien conectado por acá, por la mejor, por la insaciable. Y vamos negociando, a lo mejor el día de hoy no me enojo tanto.

digo, ¿será verdad? ¿No será verdad? A ver, ahí coméntele. Yo digo que sí, siempre va a haber una persona a la que vas a amar muchísimo, pero no vas a poder estar con ella por diferentes situaciones, así como el conde, hijo mano, que todavía la recuerda con mucho amor y cariño, dicen por acá. Ya ves, si era el Black Man, ¿qué les digo? No importa dónde vaya, Chucky me encontrará. Ya anda bien conectado por acá, bien animado, dice que ya me extrañaba. Hijo mano, vámonos con esta rolita que es de Israel Morales, por ahí titulada Disfruto.

0: Oigan, y vamos a arrancar por ahí una horita patrocinada por el Conde, con toda la actitud por ahí. Vamos a empezar con género norteño progresivo, ahí nomás para aprenderla. Vámonos con esta carga de sólido por ahí titulado Vuelve. Por ahí arrancamos con otros dos temitas de sólido y ahora sí, vénganos tu reino a la que usted pida. Vámonos con estos temazos, muchísimas gracias por la horita y vamos a darle y súbale a la bocinilla.
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que el buen patrocinador nos pidió por ahí que le enfiláramos otro temita a cargo de Sólido por ahí titulado Tal vez. Y claro que sí, ahorita ya está bien enfilado. Vámonos con esto a cargo de Sólido por ahí titulado Inolvidable para el buen patrocinador que anda bien conectado por acá, por la mejor, por la insaciable, por la insaciable, hoy nomás, ya me ando trabando. Recuerden que son géneros norteños progresivos para que se dejen venir de esas rolitas de duelo, de esas, una que otra de Intocable que sí llega a entrar más o menos en el género. A ver, corríjame mi buen patrocinador, nos vamos a ir con esta carga de Sólido por ahí, titulado Inolvidable.

sólido por ahí titulado Muero. Vamos a ver qué dice por acá. Mi conde dice claro y tocable, Los Palominos y muchísimos más. Hoy no más, hoy no más. Vámonos con este tema a cargo de Sólido. Hoy no más. Dijera por ahí la Chabelita Olvera, chulada, chulada de rola.

muchachos, con ustedes no se puede. Vámonos con este cargo de sonido por ahí titulado. Tal vez, vamos a ver qué dice por acá mi buen patrocinador. Anda con Tosho Morosho. Vamos a ver qué dice por acá mi Alex. Dice, hola, hola, Jessy. Hola, muy buenas tardes, mi Alex. Feliz inicio de semana. Feliz inicio de semana por ahí para todos también los que se andan conectando. Nos vamos a ir con este temazo a cargo de sonido. Y súbale, súbale.

Hoy nomás, hoy nomás, oigan, y por acá ya se está comunicando el Quique. Dice por acá: hola, hola, muy buenas noches. Saludos para el patrocinador y para todos los que están en sintonía. Saludos a ti cordiales, mi Quique. Bienvenido, bienvenido. Véngase, véngase.

favoritas por ahí del grupo Costumbre, titulada por ahí Fantasía. Y vámonos, vámonos con este temazo.

más oigan y nos vamos a ir por acá con un temazo a cargo de duelo por ahí titulado Sonríe. Vamos a ver qué dice por acá mi conde. Dice, si no hay peticiones te encargo y ya después de costumbre, claro que sí. Dice, no sabía que conocías esos géneros. Dice, lo que me gusta de este género musical es que todas las canciones son originales de ellos. Claro que sí, a mí me encanta, diría por ahí el TikTok, me gusta mucho ese sonidito. Hoy nomás, hoy nomás. Oye, la verdad es que tienen muy, muy buena letra. Me encantan muchas por ahí de duelo, de palominos, de preciso, de macizo, de imán. De imán también me gusta mucho, una que se llama 1, 2 y 3. Vámonos a irnos por acá con esta rolita que cargo de duelo por ahí titulada Sonríe, que también es un temazo muy, muy, muy bueno. Y ahorita, claro que sí, le ponemos su petición. Vámonos con este temazo, saludazos bien cordiales para el buen patrocinador. Y excelente tarde por ahí para todos los que se me andan conectando.

titulado y ya después.

dijiste en serio. Y por ahí ya son tres rolitas que nos pidió por acá el buen patrocinador. Vámonos, vámonos con esto y saludazos bien cordiales. Y muchísimas gracias por la horita con estas rolas chingonas.

¡Eres de Macizo Musical! Pues ya ves, quería ver qué tan listo andabas. Vámonos con esta carga de imán por ahí titulado 1, 2 y 3.

Oigan, y vámonos por acá con un tema a sacar con Imad por ahí titulado Amor de dos caras para complacer al buen patrocinador que anda bien, bien conectado. Oigan, y ya estamos a 8 minutitos de finalizar este espacio patrocinado por El Conde. Como siempre, demasiado, demasiado agradecida y gracias a toda la audiencia que está conectada por acá por La Mejor, por Radio Online Sociable.

rolita cargo de Jimmy González y el grupo Más, titulada Ahora Qué Hago Sin Ti, por ahí con otra rolita, ¿quién iba a pensar? Ahora sí, despedimos este espacio patrocinado por El Conde. Muchísimas, muchísimas gracias, como siempre, muy agradecida. Que tenga una excelente noche y no se me vaya. Recuerde que estoy por retirarme en punto de las 10 de la noche, hora México. Muchísimas gracias para todos los que estuvieron por acá conectados conmigo. Un besote y vamos a seguir tronando por arrolitas de las buenas. Por acá, por la mejor, por Radio Light Saciable.

con una canción de las canciones que le llamamos las canciones caras, compadrito. Una canción bien apoyada por toda la raza de Zacatecas ahí. La gente de Río Grande, Zacatecas, de Las Piedras, de la Florida, de San Lorenzo. Este cancionón, gracias a Dios, gracias a ustedes por el apoyo. ¡Ale va! Se llama Plato de Segunda Mesa. Dice...

0: Como ya les estábamos diciendo hace ratito, Beto y sus Quenarios está de manteles largos. 34 años de trayectoria artística. A todos los muchachos, a todos los músicos, a mi compa Jera, a mi compa Cuitla, comando, a los muchachos de Arcángel. Ya se fiestaron los guaches allá. Están haciendo su fiesta aparte.
1: El día de los guaches por allá de la raza, saluditos a ellos, por supuesto, muchachos. A toda la gente que está pisteando, saluditos. A mi compa La Chata, por supuesto. ¡Ahí le va!

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0: Adiós, señor.
1: Adiós, hijito.
2: 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En cabina, el compa.

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2: No más, no más, racita, qué rollo, qué show. Muy buenos días, bandita. Por acá, el saludazo a toda la racita que anda por acá reportando. Vámonos arrancando por ahí, programación especial, ya se la sabe, como cada martes. Por acá, con la chaparrita de Atlanta. Ahora vámonos con barrita casi libre, no rap, no artistas, mujeres y no rock. Como hay que, coméntele, bandita. Por acá el saludazo para mi compita el muñeco. Muy buenos días, mi compa muñeco. Muy buenos días por acá. El saludazo para mi compa Sari, por ahí para la muñequita Liz. A mi compita Esteban Chévez. Qué rollo, qué show, mi compa Esteban Chévez. Dice Team Canguro presente. Eso es todo, mi compa. Eso es todo. Muy buenos días por ahí a toda la bandita. Muy buenos días. Vámonos arrancando por acá. Ya se la sabe, con un triple play ahí para complacer a la patrocinadora. Hoy no más.

mire nomás, por ahí quedó ese triple, por ahí quedó ese triple play, por ahí para arrancar esta programación especial. Por acá ya se la sabe con la chaparrita de Atlanta. El saludazo para mi compita Esteban Chévez, por ahí para mi compa el muñeco. Vámonos por acá sonando para ti, güey. Hoy nomás.

0: Y mire nomás, vámonos para acá. El saludazo para mi compita el caballito. ¿Qué rollo? ¿Qué rollo? ¿Qué show, mi compa? A ver, coméntale, hinchi caballo.
1: Güey, tira el pinche muñeco que lo ando buscando, güey, para darle una pinche buena sentada.
0: Oh, sí, oh, sí. A ver, coméntale, hinchi muñeco.
1: Güey, tira el pinche muñeco que lo ando buscando, güey, para darle una pinche buena sentada.
0: Ah, perrillo, dijo la mosca. Ah, perrillo, dijo la mosca. ¿Qué dice por acá? ¿Qué dice por acá, mi compita? ¿Qué dice por acá, mi compita? El chaparro de Hidalgo dice: buenos días, mi carnalito. ¿Cómo le hacen las tortugas? El que sabe es mi compa Esteban Chévez. Y nomás, escuche nomás, hijo, man.
2: ¿Y cómo le hacen las tortugas, pato? Che, che.

0: ¿Cómo es que, mi compa muñeco? ¿Cómo es que? Coméntale, perrillo. Pero coméntale, hijo mano. Chao,
1: Hey, good morning, good morning, good morning, good morning, mi pati, güey. Saludito por ahí a la patrocinadora, saludito por ahí a toda la racita insaciable que ande por ahí en sintonía, saludito por ahí a toda la bandita insaciable. Oye, güey, ¿me puedes complacer con una rolita esa de díganle, compra a ti sus canarios? Saludito para toda la banderita. Ánimo, saludito por ahí a los Dinastía Soto. Tu racita, güey. Aquí andamos a por medio, ya te lo sabes. Desde Atlanta, Georgia. Chiquillo pecho, chiquillo, nalga agua plana.
0: así. Chau,
1: Insaciable que ande por ahí en sintonía, saludito por ahí está la bandita insaciable. Oye, güey, ¿me puedes complacer con una rolita esa de díganle, compra a ti sus canarios? Saludito por toda la banderita. Ánimo, saludito por ahí a los Dinastía Soto. Tu racita, güey. Aquí andamos a por medio, ya te lo sabes. Desde Atlanta, Georgia. Chiquillo, pecho, chiquillo,
0: América.

Por acá, ¿qué dice mi compita el muñeco? Pato, ponte de viernes a viernes por ahí con el Darey. Ya dijo mi compa, dije, la enfilamos por acá. Salud por acá para la chaparrita de Atlanta, dice. Hola, buenos días, don Pato. ¿Cómo amaneció usted por ahí en esas tierras lejanas de San Luis Potosí? Que tenga un FBI y bendecido día, hijo mano. Feliz y bendecido día, ya abrevia, ya no quiere escribir la chaparrita, no, hombre. Yo pensé que me andaba aventando al FBI. Dice, please, se puede el encargo, el rebozo por ahí con su trini, por favor, y muchas gracias. Chet.

Y mire nomás, ¿y qué dice por acá el angelito? ¿Qué dice por acá el angelito? Saludos al compa Yobas de los Bocanegra. Dice por acá mi compa Giovanni, dice saludos por ahí, muy buenos días, Pato, feliz. Feliz martesito para todos en sintonía. Ahí con el permiso por ahí de la patrocinadora, la chaparrita de Atlanta, podrás enfilar ante amantes, amantes y amigos por ahí con conjunto Río Grande. Y saluditos por ahí, Pato, desde la trabajación. Hoy nomás, eso es todo, mi compa. Ánimo, ánimo. Ánimo, hay que darle con todo. Ya es martes, racita, ya es martes, hijo, mano. Ya casi viernes, vámonos por acá sonando. Hoy nomás.

0: ¡Chau! Salud, bre, pero mi compita el muñeco. ¿Qué dice por acá mi compa el muñeco? Ay, pa, tú ya vas a empezar. Ya vas a empezar con tus mamperas. Traes puro sueño, dijera el Arturo Soto, hijo humano. ¡Chau! No chingue mi coche, pórtese en serio. Hijo mano, hijo mano.
1: Ay, pato, traes puro sueño, tenías que salir con tus mamadas.

0: muñeco, güey, ahí de mi parte, güey. Métele unos pinches putados ahí al muñeco, güey, ahí de mi parte, güey. Digo, si me haces ese pinche paro, güey. O te vas a agüitar, a ver, coméntale. Pero coméntale, güey.
1: Hijo, mano, ¿por qué tanta violencia, mi compa? Ahí le va el pinche muñeco.
2: Órale, perro, que me vas a tumbar la pinche mollera.

¿Qué dice por acá la patrocinadora? Dice, Pato, please enfílame la costurera por ahí con elementos de Culiacán. Y carta abierta por ahí con banda Corona del Rey. Por favor, saludos para todos, toditos los presentes. Y muchas gracias, claro que sí. Vamos enfilando por ahí ese doble play. Por acá el saludazo para mi compita, el maestro Juan de los Maleantes. Para mi compita, el maestro Chisco. Por ahí para la amiga anónima, a mi compita, el Conce de Guanajuato. Que por acá se andan reportando, claro que ya es por acá el saludazo para mi compita, el pijamas, para caballito, para Sari. Siéntenme al pinche Sari, güey.

0: saludazos, compa Choya.
1: Y miren nomás, por ahí quedó ese doble play que por acá nos había solicitado, por acá la chaparrita, por acá el saludazo por acá para toda la bandita, por ahí para mi compita, el del rancho, el desprecio, pura insaciable radio, mi compa, qué rollo con el pollo, cómo andamos, por ahí saluditos, excelente y bendecido martes, por acá muy buenos días amiga anónima, muy buenos días, pásale, pásale, por acá el saludazo para mi compita Esteban Chévez, dice no, cree un hijo, mano. Ahí te va mejor una chelita, mi compa. ¿Qué dice por acá, mi compa Lechis?
2: Pato Pascual Rodríguez de Roche de Ruiz. Güey, con todo métete, güey. Menos con mi compita Sari, pero con el niño no, güey. Con el niño no, pato, la neta, güey.
1: Tú y el Sari juntos, güey. Hijo, mano.
3: Saludito, mi compita Sari, pechocho. Saludito, pues, el caballito. Para todos los afortunados, para ti, para la patrocinadora, la chaparrita. ¿Dónde está el chévere, San Muñeco? A la tocancita, a compita Frey, a compita Puru, a los cucarillos, a mi compita Yovas. El compita Yovas anda muy serio, dice el compita Yovas, vámonos con la cariñosa, pues, saludito para toda la banderita aquí en el poder en sintonía, mijo. Si me puedes enfilar otra rolita, güey, esa de marca de tierra caliente, esa que se llama Arráncame la piel, por favor, mijo. Saludito para toda la banderita que ande por ahí en sintonía en la estación de radio. Ánimo, perrillo, que andamos por un millón, saludito para allá, la banderita. Rrrrrrrrrrrrrrrrrrrrrrrrrrrrrrrrrrrrrrrrrrrrrrrrrrrrrrrrrrrrrrrrrrrrrrrrrrrrrrrrrrrrrrrrrrrrrrrrrrrrrrrrrrrrrrrrrrrrrrrrrrrrrrrrrrrrrrrrrrrrrrrrrrrrrrrrrrrrrrrrrrrrrrrrrrrrrrrrrrrrrrrrrrrrrrrrrrrrrrrrrrrrrrrrrrrrrrrrrrrrrrrrrrrrrrrrrrrrrrrrrrrrrrrrrrrrrrrrrrrrrrrrrrrrrrrrrrrrrrrrrrrrrrrrrrrrrrrrrrrrrrrrrrrrrrrrrrrrrrrrrrrrrrrrrrrrrrrrrrrrrrrrrrrrrrrrrrrrrrrrrrrrrrrrrrrrrrrrrrrrrrr

0: Hoy nomás, racita, por acá el saludo para mi compita el Conce de Guanajuato. Dice, buenos días, mi rey, buenos días, saluditos. ¿Cómo anda mi compa Conce? ¿Cómo anda? Feliz y excelente y bendecido martes para usted, mi compita Conce, que dice por acá el hinchi caballo.
1: Saludos ahí a mi compa Alexis Chulote, güey. Ya escuchaste, güey, con el Sari, no, perro.
0: Tú y el Sari, güey, y el pinche, de paso, el pinche Alexis juntos, güey, los tres, pinche tercia de aretes, hijo mano. ¿Qué dice por acá mi compita el maestro Chisco? ¿Qué pedo? ¿Qué pedo dice? No dejes pasar desapercibido, aquí andamos tras la rayita, aquí andamos tras la rayita del pato, hijo mano. Chao, chao. Por ahí el saludazo para toda la racita que anda por ahí atrás de la bocinilla, para todos los orejones que andan detrás de la bocinilla y no se reportan ni un saludillo, mandan ni un buenos días, hijo mano. Pero ahí andan, ¿qué no voy a andar sabiendo yo? ¿Qué no voy a andar sabiendo yo? Y dice por acá mi compita el Giovanni de los Boca Negra, dice, jepe y angelito, más vale una cariñosa que una mentirosa. Chao, chao. La neta que sí, mi compa. ¿Qué dice por acá mi compita Esteban Chévez?
2: Saludos, patito. Feliz martes, no te cases ni te embarques. Suele y suele, mi canción y mi canción. Saluditos por ahí para todos los que están en la sintonía de la Insaciable Radio. Con el locutor que me cae bien gordo y que no pone las rolitas. Y ya tómate el café. Saluditos por ahí para la changa depilada y al la pulga saltarina.
0: Y al pato. Chao, chao.
2: Ese canguro chapulín del Alexis. Saludos, viejón. Ya. ¿Y cómo le hacen las tortugas, pato?

0: Chelita Pérez Nava.
1: Bueno, nomás y por ahí quedó esa rolita por ahí complacido mi compita el desconocido. Vámonos por acá, vámonos por acá. El saludazo para la muñequita Liz, por ahí para mi compita Misael, para mi compita Esteban Chévez, para el maestro Chispo, el Guarismicles, por ahí a mi compita Giovanni de los Boca Negra Construction. Racita, recuerde que por acá traemos la barrita casi libre. Menos no artistas, mujeres, no rock y no rap. De ahí en fuera lo que sea, entra, hijo, mano, che, che.

0: locutor favorito. Ay, con permiso de la patrocinadora, te encargo la sopilota con banda móvil y muchas gracias.
1: Bueno, más claro que ya vamos enfilando la sopilota, pues que ya ha visto. Chao.

Por acá, para mi compita el maestro Chisco. ¿Qué dice mi compita el maestro Chisco? Por ahí enfílate, flor de limón, por ahí con el cejas. Y nomás no la pongas, hinchepato, nomás no la pongas, irá. Vamos pa'l cuartito, hijo mano. ¿Qué dice por acá mi compa? ¿Qué dice por acá mi compita el conce de Guanajuato? Mi rey, ahí se puede la danza del coyote. Por ahí con permiso, por ahí de la patrocinadora. Ahorita la buscamos a ver qué rollo, qué show mi compa. Hijo mano, ¿qué dice por acá la chaparrita? Dice, ok, dice por ahí también enfílame al 100 y pasadito y mi historia por ahí con banda Los Costeños. Hijo mano, ¿qué dice por acá mi compita el Guarismicles? Pato, please, por ahí con el permiso, por ahí de la patrocinadora, por favor, te encargo. Así es el destino por ahí con Vaivén del Amor. Y cómo duele amar por ahí con Grupo Azteca. Y saludos para todos en sintonía. Ya dijo mi compa, vamos por acá enfilando también ese doble play, pues que se ha visto. Mientras vámonos por acá sonando, Patiwi, hoy no más.

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1: Seguimos con la sesión en vivo. Vamos a entregar uno de los temas que nos llena el alma. El señor Sacas y su banda Fuego. Tema titulado Flor, Flor de Limón. Y por supuesto, en las cámaras de HCM Films, entregamos la música bonita. Compa Hombre, listo y preparado. Pablo Recio dice.
2: Nomás por acá del repertorio.

Con mucho cariño, con mucho aprecio, entregamos el siguiente tema para todos ustedes, esperando que la música que entregamos sea de su total y completo agrado. ¡Avanzamos!

Miren nomás por acá el saludazo por ahí para la patrocinadora que dice por acá, Pato. Échale saludos por ahí para Freddy, Elvis, Giro, Teo, Muñequita, Manecita, tu cantita. Para Jennifer Zúñiga, para la perra, guau, guau, para Don Pato, guau, guau. Por ahí para los aferrados de las 5-7, para el muñeco y para todos, toditos los presentes. Y muchas gracias. Hoy nomás, ¿qué dice por acá? ¿Qué dice por acá la muñequita Liz? Dice, saludos para el Chucho, hijo mano. Dice por acá mi compita el muñeco. Dice, güey, la muñequita Liz pidió la misma canción en la otra lomilla. Hijo mano, ¿cómo así? A ver, coméntale, coméntale, muñequita. Pero coméntale. Chao, chao. Vámonos por acá sonando para ti, güey. Hoy nomás.

0: hijo mano, por ahí quedó esa rolita. Por acá el saludazo para la muñequita, Liz, que por acá la muñequita.
1: Dile al Chucho que no me esté levantando falsos. A ver, coméntale, dile que cuántos saludos me mandó y cuántos saludos le mandé, porque a él sí le pegan, a mí no, gracias a Dios no me pegan.
0: Hijo mano, a poco sí es que andaban de peligrosillos, a poco andaban de peligrosillos, chao, chao, hoy no más.

0: Hoy nomás, hoy nomás, hijo mano, pa' ti, güey. ¿Qué dice por acá la muñequita? ¿Qué dice por acá la muñequita Liz? Yo no andaba en ninguna. Chao, chao. Dijera mi amiga, dijera por ahí mi amiga Yesenia Ochoa. Cuac, cuac, cuac, cuac. ¿Cuándo perras, hijo mano?
1: Cuac, cuac, cuac, cuac, ¿cuándo, perras?
0: Saludos por acá para mi compita Esteban Chévez. Dice: súbele a los audios de la muñequita Pato. Chao, chao. Hijo mano.
1: Dile al Chucho que no me esté levantando falsos. A ver, coméntale, dile que cuántos saludos le mandó y cuántos saludos le mandé. Porque a él sí le pegan, a mí no. Gracias a Dios no me pegan.

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1: ¿Y qué dice por acá mi compa el muñeco? El chucho no trae cadena y chao, hijo mano.

Hijo mano, fuertes declaraciones. ¿Qué dice por acá mi compita el desconocido? Pato, mándale un saludo al Nica, que trae una hinchi cara de erro todos los días. Apenas te empezó a escuchar, así que él él sabe quién es, hijo mano.

0: A ver, ¿quién será mi compa? ¿Quién será? Por acá el saludazo para mi compita el Conce de Guanajuato. ¡Chau! Dice por acá mi compita el del rancho, el desprecio. Mira nomás, anda sacando los prohibidos. Eso es todo, mi compa. Eso es todo. ¿Qué dice por acá la muñequita Liz?
1: A ver, ¿por qué no comenta nada el Chucho? Porque es verdad, porque le dan sus buenos chiricuazos.
0: ¡Qué hijo humano!
1: A ver, ¿por qué no comenta nada el Chucho? Porque es verdad, porque le dan sus buenos chiricuazos.
0: Que no voy a andar sabiendo yo.
1: Y tú bien mandado de mis audios, cabroncito, ¿verdad? Pues a lo mejor no trae cadena, pero a lo mejor sí anda de banquetera, ya va y la busca, como hay que, coméntale.
0: Hijo humano.
1: Pues a lo mejor no trae cadena, pero a lo mejor tienda de banquetera, ya va y la busca, como hay que, coméntale. Y tú bien mandado de mis audios, cabroncito, ¿verdad? Y tú bien mandado de mis audios, cabroncito, ¿verdad?
0: Hijo humano, pa' ti, güey. Haz caso, deja de jugar con esos controles.

¿Y qué dice por acá mi compa el muñeco? ¿Qué dice por acá? ¿Qué dice por acá mi compa el muñeco? Hijo mano, dice, ¿qué pasó? ¿Qué pasó, muñequita? Yo no ruego, ahorita el Chucho anda moviendo la cola nomás. Hijo mano, ese sí, güey. No chingue mi cochi. Y también muéveme la caca, temen. ¿Qué dice por acá? Dice por acá mi compa el muñeco. Hoy la otra también, hijo mano. Vámonos por acá sonando, Patimi. Vámonos por acá sonando. Ya andamos en la rectita final de esta barrita, pero no se despegue porque vamos a continuar por acá. Vamos a continuar con la programación especial por acá con Chaparrita de Atlanta. Ya se la sabe, racita, ya se la sabe por acá en la insaciable radio. Hoy no más.

0: ¿Qué dice por acá mi compita el Conce de Guanajuato? ¿Qué dice por acá mi compita el Conce Patiwi? Dice el Nika que le mandes un beso, se enamoró de tu voz. Sí, dice, si puedes dárselo en cuatro, hijo mano. Chao. ¿Cómo hay que? Coméntenle. Chao.
1: Escucha esto, amigo.
2: Amigos, si la ves.

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0: esa.
1: Hoy nomás, y qué buen ambiente trae por acá, qué buen ambiente trae la patrocinadora. ¿Qué dice por acá mi compa Arturo Soto? ¿Qué pasó? Buenos días, compa. Saludos a todos los conectados, a la patrocinadora, al maestro Chisco, a la muñequita Liz y al compa Misael, y por ahí a los aferrados de las 5-7, el saludazo por acá de parte de mi compita Arturo el Tubo Soto. ¿Qué dice por acá la muñequita Liz?
2: Mira, teacher, allá me lo he encontrado en otra lomilla y le mando saludos. Y lo que hace mejor, se sale de la otra lomilla y no me contesta los saludos. ¿Cómo hay que coméntenle al Chucho?
1: ¡Qué hijo malo! A ver, coméntenle, Chucho.
2: Mira, teacher, allá me lo he encontrado en otra lomilla y le mando saludos. Y lo que hace mejor, se sale de la otra lomilla y no me contesta los saludos. ¿Cómo hay que coméntenle al Chucho?
1: Inchi par de chapulines. ¡Chao, chao! Hijo mano, ¿y qué dice por acá? Please, no soy monedita de oro con banda machos. Ey, ayúdame por ahí con banda el mexicano, claro que sí, hoy nomás pura rolita movidona. Hombre, ahora sí, si no andaba despierto, ahora sí va a despertar el pato. ¡Chao, chao! Hoy nomás.

0: Y mire nomás por aquel saludazo para mi compita Arturo Soto, dice. Y ya me voy antes de que me corra la patrocinadora. Bye bye. Dice por acá mi compita el muñeco. Al fin tu prima la muñequita Liz, ni a cuál irle, hijo mano. Chicheo. No chingue mi coche, no chingue. Pórtese serio, pórtese serio. Dice por acá la chaparrita pato. Creo ya tienes que ir poniendo unas. Unas cubetas de agua para todos esos que dice por acá, para todos esos que los andan quemando por acá. Saludos. Y dice, y tú quémalos, alumna mía, tú quémalos, hijo mano, hinche muñeco. El muñeco, el Chucho, el más quemado de toda la web. A ver, mi compa Chucho, ¿por qué no le mandas un saludillo a la muñequita, güey? No chingues. Eso sí es una perra grosería, mi compa. Una erra grosería, bien, erra grosera. ¿Qué dice por acá, mi compita el Cash? Dice, ¿qué onda, güey? Por ahí con el permiso, por ahí de la patrocinadora, te enfilas, porfa, la de 3 minutos con banda, machos, y a capa y espada, porfa, y avísame, güey. Si no, para poner Amazon Music. Dice, ahí no tengo comerciales, ni dice, ahí no tengo comerciales. Ni joteaderas, erro, irá mi compa, como gustes, mi compa, como gustes. Esas rolitas, igual ahorita entran en el menú, por acá las voy a enfilar. De que salen, de que se asoman, viejón. De que se asoman, ahí sabrás tú si te quieres ir allá sin comerciales. Es muy tupex, mi compa. Vámonos por acá sonando, patiwi, hoy nomás.
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Hoy nomás por acá sonando del repertorio de la muñequita Liz, hijo mano. Esa de Ayúdame por ahí con banda, con banda, con banda el mexicano. Chachao, ¿qué dice por acá la patrocinadora? Dice, tú no te preocupes, Freddy, ahorita de que suenan, suenan en fa. Y el pato que soporte y que soporte el pato y la que puede, puede y la que no critica. Chachao. Dice por acá la chaparrita, el YouTube Music me mandó ayer la locutora nueva. Dice, a ver, coméntale, hijo mano. Hijo mano, a mí se me hace que te vas a tener que ir el día de hoy al YouTube Music nuevamente, como hay que. ¡Chao, chao! Que dice por acá la muñequita Lee, dice, muchas gracias por los saludos a don Arturo, igualmente, igualmente para él. Dice, y que aguante el chucho, hijo mano. Que dice por acá mi compa el muñeco. Y te encargo el teterete por ahí con banda, Maguey. Y saludos a la muñequita Liz, a Misael, a la chaparrita de Atlanta, al Arturo Soto, Freddy Soto, Genaro, al Pato Mugroso. Y para su señora Vanesita, el saludazo por acá de parte de mi compita, el muñeco, alias el Chucho. Hijo mano, chao, chao. El perro muñeco, hoy no más.

¿Qué dice por acá mi compita el Conce de Guanajuato? Dice, Patiwi, dice el Nica que él te regala las nachas, hijo mano. No chingue mi coche. ¿Qué dice por acá mi compita el desconocido? Dice, Pato, por ahí con el permiso, por ahí de la patrocinadora, ponte la canción de la suegra por ahí de banda machos, que al Nica le trae muchos recuerdos y saludos a la patrocinadora. Claro que sí, mi compa, por acá ya la pusimos en la lista, ya la pusimos por acá en la lista. Vámonos a capa y espada, hoy no más.

Y haciéndole la ensaladita al compa, Misael. Eso es todo por acá. El saludazo a la patrocinadora. Vámonos por acá sonando, Patiwi. Hoy nomás el teterete.

Y mire nomás, y mire nomás, Patiwi, pórtate serio, pato, haz caso, ¿qué dice por acá? ¿Qué dice por acá mi compa Cash? Dice saludos a la chaparrita, al compa Michelle, a la muñequita Liz, al carnal Arturo, al compa Muñeco y a todos en sintonía. Por acá, saludos para la terminación, a ver qué dice por acá. Hola, pato, soy el mentado Nika y sí me gusta tu voz y todo el ambiente que traes. Por ahí el saludazo para todos, dice, y me puedes poner una canción de banda fresa, gracias, ya dijo viejón. Por acá vamos a enfilarle una rolita, pues que se ha visto mientras vámonos por acá sonando, Patiwi, hoy no más.

Se nomás y por ahí quedó ese temazo que por ahí había solicitado el compita Arturo Soto, que dice por acá mi compa el muñeco. Dice, don Chucho, póngame la suegra por ahí con banda machos para varias suegras que andan por ahí, hijo mano. Mi compa, esa rolita es la que sigue por acá también. Mi compita el desconocido la había solicitado por ahí para el compa Nica, que dicen que le trae muchos recuerdos, hijo mano, hoy nomás.

0: 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Soy Pascal y soy homosexual.
1: Soy Pascal y soy homosexual.
2: Chao. Hijo mano, mire nomás por acá el saludazo para mi compita. Para mi compita Esteban Chévez, que también ya anda sacando. Ya anda saliendo del closet. Hijo mano. Chao. Hoy nomás.

0: Hijo mano, ya andamos por acá en la rectita. Bueno, ya casi le andamos pegando la recta final. Vámonos por acá complaciendo a la patrocinadora. Ya andamos por acá en la recta final. ¿Y qué cree, racita? ¿Qué cree? Por ahí el pato va a regresar en punto de las 12, igual con programación especial por ahí por la chaparrita de Atlanta. Y soporta, pato, y soporta. ¿Qué dice por acá la muñequita? ¿Qué dice por acá la muñequita Liz?
1: No, no soy suegra todavía. Sí tengo mis dos hijos, pero tengo muchas sobrinas. ¿Cómo hay que comentarle al chucho? Te encargo ramitos de violeta con la banda mexicana. Hay compromiso de la patrocinadora y saludos para ella. No,
0: ¡Chao!
1: no soy.
0: ¿Quién te va correteando,
1: Soy suegra todavía. Sí tengo mis dos hijos, pero tengo muchas sobrinas. ¿Cómo hay que comentarle al chucho? Te encargo ramitos de violeta con la banda mexicana. Hay compromiso de la patrocinadora y saludos para ella. Y saludos para mi chula chaparrita, para Vanesita Rodríguez, para
0: ¿Eso
1: la
0: es
1: amiga
0: Chinegufi?
1: Vale, para tu cancita, para don Arturo, para Cash, para los aferrados de la 57, para Caballito, para Sari, para Walimiski, para Muñeco, para mi amorcito Misael y para todos los conectados, muchas gracias.
2: Pato, pato, dale play por ahí la rolita, la de No Señor Apache con Cuisillos y Zule y saludos por ahí para la patrocinadora y para todos en sintonía.
0: Ya dijo mi compa, ya dijo mi compa Esteban Chévez. Ya dijo, viejo, vamos poniéndola por acá la lista. A ver si las alcanzamos a sonar. Porque, hijo, mano, ya me ando pasando a retirar. ¿Qué hice por acá el Cash?
3: Te quiero mucho.
0: Haz caso, pórtate, en serio, vámonos por acá.

nomás y vámonos por acá, vámonos por acá con esa rolita de ramito de violetas. Ay, para complacer a la muñequita Liz. Hoy nomás.

Chicago, chequé Chicago, se murió. Muchísimas gracias, racita. Muchísimas gracias. Yo por acá los dejo por acá en muy buenas manos, racita. Los dejo por acá en muy buenas manos. Vámonos por acá sonando pa' ti, güey. Así es que no se despegue de la bocinilla por ahí. Muchísimas gracias, racita, por andarse echando el mañanero con el compa pa' ti, güey. Por ahí regreso en punto de las 12 del mediodía. Chao, chao.

Híjole, mi gente, como que todavía andan medios dormiditos, ¿no? Conécteseme, ya andamos aquí activos con Reina para que se venga a echar cotorreo.

Por aquí nos dice nuestra amiga Liz, please, si yo fuera él con los Cardenales, la chica está enojada con los Cardenales. Claro que sí, a mi amiga, ya nos vamos, si yo fuera él con los Cardenales.

aquí nos dice nuestro amigo el muñeco de Atlanta, te encargo amante de una noche con vagón chicano. Híjole, mi amigo, yo creo que no se crea, por ahí hay romance.

Jorgito, aquí estoy para ponerle la canción que usted quiera. Aquí vamos a saludar. Ya es martes. ¿Cómo estuvo ayer su día? Usted dígame, cuénteme, chicos.

gente, como que se les pegaron algunos las sábanas, ya andamos activos, actívese mi racita, ya estamos activos nosotros aquí en cabina. Recuerden que ahorita están con su amiga Reina Rodríguez,

los Estados Unidos. Me voy a ir con esta del correo de Juanito, de calibre 50, para que se me active, para que se me reporte toda la raza de allá. Y pues aquí andamos a los

Estamos con esta canción de Vagón Chicano, Yo Sí Me Enamoré. Ay, ay, ay. Y pues recuerden, amigos, que estoy en sintonía. Estamos con... Bueno, me presento, soy Reina de nuevo. Voy a estar de nuevo con ustedes de 9 a 12 de la tarde. Para que se me conecte mi racita, aquí andamos. Mándenme mensajito, lo que usted quiera, audio, aquí yo no le reproduzco. Y dígame qué canción va a querer que le ponga, algún saludito que quiera. Dígame, yo le complazco.

Por aquí dice nuestro amigo el muñeco de Atlanta, te encargo otra por favor, se llama Algo de Ti con los Diamantes de Ojinaga. Claro que sí, mi amigo, ya se la complazco. Recuerden que mándenme sus canciones.

con eso de algo de ti, con los diamantes de Ojinaga. Por aquí me dice mi amiga muñequita Liz, una rosa con los reyes de camino.

Libre, barrita libre para quien guste mandarme una cancioncita, un mensaje, lo que usted quiera. Ya le dije, tómese un café, tómese una cerveza, pero actívese.

mi gente bonita, ya son las 10 de la mañana. Recuerden que tengo barrita libre para sus canciones favoritas, para sus saludos, para gente que tenga por ahí especial, sus corazoncitos. Vámonos, ¿quién dice yo al patrocinio? Recuerden que tengo estas dos horitas

ahorita nos vamos a ir con una cancioncita que se llama Nueva Temporada de Clave Especial y Chuyín. A mí me encantan este tipo de canciones. Yo quiero saber a ustedes qué canciones les gustan para complacérsela. Usted dígame y yo se la pongo.

Mi gente bonita, tenemos barrita libre, tenemos ahorita completamente libre para su programación. Mándenme mensajito para complacerle la canción que usted quiera. Mándenme mensajito para que...

mi racita, recuerden que tengo barrita libre. Por si quieren alguna cancioncita, yo se las complazco. Véngase a chismear, aquí estoy. No crean que están solitos.

por aquí nos dice nuestro amigo el Conde. Buenos días, saludos. Muy buenos días, mi amigo el Conde. ¿Cómo andamos? ¿Cómo amanecimos? ¿Ya andamos activos? ¿Ya se tomó su café o ya se tomó su cerveza? Y ahora sí que se lo dejo a su preferencia. ¿Cómo estamos? ¿Cómo andamos, eh?

Mi gente bonita, actívese, actívese. Estamos al aire, usted ya sabe. Son las 10:15. Recuerden que tengo ahorita totalmente libres para patrocinios. Voy a estar con ustedes hasta las 12 de la tarde, así que vámonos recio.

aliada con Super Brujo. Lástima que ando muy ocupado si no patrocinaba. Híjole, mi amigo el Conde. No se preocupe, de igual manera así dele. De igual manera, ya me voy con esto de por la madrugada con Super Brujo. Para mi amigo el Conde. Y por aquí dice Muñequita Liz, please, la Marina con la R15. Claro que sí, mi muñequita, ya ahorita se la complazco. Dice por aquí Jenny, saludos a Chaparrita y a toda la raza que anda acá, a mi compadre, el PVC, a mi Freddy, y ponle la de Vicente Fernández, 1,000,000 de primavera, porfa. Claro que sí, mi amiga, ahorita se la complazco. Primero vámonos con esta para el Conde de Lástima. Perdón, de por la madrugada.

Por aquí también nos dicen, Jenny, saludos a mi muñequita Liz y que se aviente la

échele muchas ganas, que ya desde temprano trabajando, yo creo que madrugó a todas esas personas que ya andan trabajando, echándole ganas, mucho éxito, mucha suerte. Y vámonos con eso de...

Mi racita, recuerden que voy a estar activa con ustedes hasta las 12 de la tarde para que si alguien quiere patrocinarse una horita, estoy totalmente en barrita libre. Vámonos con esto de Vicente Fernández con 1,000,000 de

conectados, mi raza. Síganseme conectando, mándenme mensajito. Aquí tenemos barrita libre para seguirle complaciendo con las canciones que usted quiera. Algún saludito para alguna persona especial, usted dígame y yo se la complazco.

gente, síganse activando. Ahorita nos vamos a ir con una canción que nos pidió nuestra amiga Muñequita Liz, de Últimas Noticias con Samurai.

mi racita, los quiero activos, son las 10:54, recuerden que voy a estar con ustedes hasta las 12 de la tarde, y vámonos recio, para quien guste, mándenme sus mensajitos, sus saluditos para sus personas especiales, aquí andamos.

0: para todas esas lindas mujeres, para todas esas amigas. Ahí les va esta de Linda Mujer con el Ian Córdoba.
1: Linda mujer, y así suena su compa Ian Córdoba. Ven pa' acá, mija.

Por aquí nos dice nuestra amiga Liz, please sin resentimientos con Grupo Brindis. Claro que sí, mi amiga, ya te la complazco. Claro que sí. Vámonos con esto de sin

dice el Conce de Guanajuato. Hola, hola, hermosa, saluditos, excelente martes. Hola, hola, mi amigo, ¿cómo andamos? Excelente martes para todos ustedes. Saludos para ti, para tu familia, donde quiera que andes. Mi Conce de Guanajuato, saluditos, saluditos. Y saluditos para toda mi racita que me está escuchando también.

Hágase las cumbias originales, sus compas de Fuerza Régida y Grupo Frontera. ¡Vuélvale a marcar, compa Carlos!

nuestra amiga Tucancita. Me pones, por favor, la de Tucanes, la troca. Y saludos para el patrocinador y para Chabelita y todos en sintonía. Saluditos para todos los que están con nosotros. Obviamente también para nuestro patrocinador del día de hoy, Genaro García. ¿Cómo

Por aquí nos mandó un audio nuestro patrocinador Genaro García. ¡Ay, ay, ay! ¡Puro chachachao! Mi patrocinador Gerardo García, claro que sí. Traemos todo el ambiente del mundo, ahora sí.

Por aquí me dice mi amiga Tucancita, mi chula, ahí con el permiso del patrocinador, que me dijo que podía pedir como arroz. Me pone, por favor, un doble play, una de Tucanes, Ojito de Agua, y la de los Pumas, Me Gusta la Buena Vida. Y salud para el patrocinador, claro que sí. Y para Chabelita y la Muñequita y para todos en sintonía. Claro que sí, mi Tucancita, vámonos, Reci, con esto que nos va que nos está pidiendo. Y claro que saluditos para nuestro patrocinador Genaro García y para todos los que están en sintonía. ¡Vamos!

nos dicen saludos, amiga, buenos días, ya para acá, buenas tardes. De aquí para allá, cierto, cierto. Ahí saludos para su patrocinador. Aquí andamos escuchando Insaciable y pegando ladrillo como arroz. ¡Ay, ay, ay! Pues claro que sí, amigos. Saluditos para todos los que estamos en sintonía. Y claro, para mi patrocinador, Genaro García. Vámonos, vámonos recio con esto de los tucanes que nos pidió y otros temas.

Maxita, un gustazo haber estado con Insaciable. Muchas gracias a mi patrocinador Genaro García, que estuvo conmigo esta última horita. Nos vemos. Muchas gracias a todos los que estuvieron conmigo. Saluditos a la Tucancita, a la Muñequita. Por aquí me dijeron, al último gusto, yo soy el viejón Manzorri, radicando acá por el área de Broku, Arro, Oklahoma. Saluditos a todos. Nos vemos en la próxima. Mañana también estoy con ustedes en la mañanita para que se

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Bueno, más racita, qué rollo con el pollo, qué show. Muy buenas tardes, ya tardes, hijo mano. Tardes, llegó también el pato a cabina. Chao, chao. 10 minutos le voy a robar a la patrocinadora. Como quiera, trae maratón. Como quiera, trae maratón por acá en la chaparrita de Atlanta esta tardecita. Vámonos por acá arrancando programación especial por la chaparrita de Atlanta. Nos vamos con terribles rieleros, huracanes, traileros. Hijo mano, tiranos, donde dice traileros, pato. ¡Chao, chao! Exterminador, Tigrillo, Palma, el fantasma y el ángel del corrido. Y dice, se me quedaron 5 grupos más por acá, te los mando. O qué, a ver, coméntale, pero coméntale, coye, coye, coye, chao, chao. Vámonos arrancando para que con este maratón de la chaparrita de Atlanta, hoy no más.

la patrocinadora dice, llegaste todo adormitado, hijo humano. Chao, chao. Saludos para acá para mi compita el muñeco. Qué rollo, qué chao, mi compa muñeco. Dice, no la hagas, Chucho. Qué rollo, mi compa muñeco. Mira, ven, coye, coye. Ay, del ángel del corrido de las que te gufi. Por acá el saludazo para tu cancita de Jalisco. Muy buenas tardes, tu cancita. Por acá el saludazo para mi compita el Mofles. Qué rollo, qué show, mi compa Mofles. El saludo para mi compita el Buki hasta Kansas City. Ánimo, ánimo, mi compa. Y arriba, Arroyo Seco, Querétaro. Por acá el saludazo para mi compita el desconocido. Dice, Pato, puedes poner Amar a mi nivel por ahí con huracanes. Y saludos para Jenny. Y muchas gracias. Claro que sí, mi compa. Claro que sí. Yes, vámonos por acá mientras sonando algo de los terribles. Hoy no más.

0: aquel saludazo, el saludazo para mi compita, el Conce de Guanajuato. Dice Patiwi, ya tienes nueva radio escucha. Un saludo para Jenny, es su primera vez. Dice, quiere ver qué tan bueno el ambiente de Insaciable Radio. Hoy nomás. Claro que yes, no, pues acá, no, hombre, ni tanto. Nomás le hacemos al puro enmascarado. Chao, chao. Mira, Jenny, ven, coyiye. Por ahí mándanos un mensajito por acá, número en cabina. El número en cabina es 487-219-4760. Transmitiendo desde la zona media, desde Río Verde, la capital del mundo, San Luis Potosí. Chao, chao. Vámonos por acá, el saludo para mi compita, el muñeco. ¿A dónde vas, muñeco? No te vayas a aventar, haz caso. Saludos por ahí para tu cancita y para toda la racita que anda por acá en sintonía. Vámonos sonando, Patiwi. Vámonos complaciendo. Hoy no más.
1: Oye, pero...
0: El saludazo por ahí para mi amistad Chacorta Pérez, para el señor de los cielos. Saca el chichiflí, señor de los cielos.
1: Ya no regresas.

Esteban Chévez dice por ahí saludos a la patrocinadora. ¡Chao, chao! Por acá el saludazo para mi compita, el muñeco para el compa Mofles, el saludazo que dice. Saludos por acá para toda la bandita, dice el Cash de Atlanta. Dice, güey, con el permiso por ahí te enfilas, porfa, la de el carretonero. Ya dijo, viejo, ya dijo, por acá la vamos a poner en la lista y mientras vámonos por acá sonando, amar a mi nivel, hoy no más.

0: Y miren nomás, por acá el saludazo para mi compita, el Guaris mío. ¿Qué dice por acá ese viejón? Dice para ti, güey, por ahí con el permiso, por ahí de la patrocinadora. Por favor, te encargo la sotana negra por ahí con los huracanes. Y saludos para todos, toditos. Claro que ya es mi compa, por acá vamos enfilando esa rolilla. ¿A poco sí conoces también tú de huracanes, güey? Yo pensé que tú puro topaz y puro pegaso. ¡Chao, chao! Saludos por ahí para mi compita Esteban Chévez. Para la muñequita Liz, ¿qué dice por acá la muñequita? A ver, coméntale, muñequita. ¡Chao, chao!
1: Buenas tardes, primo. A ver, muñeco, ahora sí, coméntale al primazo lo que estabas diciendo hace rato, que tú no traías correa, ¿cómo hay que?
0: Hijo humano, a ver, mi compa muñeco, coméntale.
1: Buenas tardes, primo. A ver, muñeco, ahora sí, coméntale al primazo lo que estabas diciendo hace rato, que tú no traías correa, ¿cómo hay que?
0: ¿Cómo hay que? Hijo humano. ¡Pórtate serio, muñeco! ¡Pórtate serio! ¡Uy, no más! Por acá vámonos sonando. ¡Ay, de las rolitas para mi compita, el muñeco! ¡Uy, no más!

Y dice por acá mi compa, el muñeco es así, me goofy, es así, me goofy. Chao, chao. ¿Qué dice por acá el Guarismicles? Fue la primera que me salió en YouTube. Hijo mano, tuvo que ir a buscar una de por ahí del menú. Chingue su roña, no chingue mi cochi. Saludos por ahí para mi compita, el Conce de Guanajuato. Esta, mi compa Conce, esta. ¿Qué dice por acá mi amistad? Chacorra Tapérez, mi amistad. Ay, compláceme con una rolita desde la otra mesa, por ahí con mis primos, los rieleros. Y ahí con el permiso de la patrocinadora y el saludazo para ella por acá de parte de mi amistad Chacorra Tapérez. ¿Y dónde anda? ¿Dónde anda por ahí mi compita? ¿Dónde anda por ahí el señor de los cielos? Dile que saque el chichiflí hoy nomás.

0: vámonos por acá, vámonos por acá sonando. ¿Qué dice mi compa el muñeco? ¿Qué dijo? ¿Qué dijo que no escuché? ¿Qué dijo la muñequita que no escuché? Mira nomás, mi compa muñeco. Mira nomás. Attention, attention, please. Déjale, quito el por dos porque, hijo mano.
1: Buenas tardes, mi amor. A ver, muñeco, ahora sí, coméntale al primazo lo que estabas diciendo hace rato, que tú no traías correa, ¿cómo hay que?
0: Hijo mano, que le quites el por dos, pato, espérame.
1: Buenas tardes, mi amor. A ver, muñeco, ahora sí, coméntale al primazo lo que estabas diciendo hace rato, que tú no traías correa, ¿cómo hay que?
0: Espérame, no me decís, pinche pato, trae puro sueño. Chao. Mira, muñeco. Attention, please.
1: Buenas tardes, primo. A ver, muñeco, ahora sí, coméntale al primazo lo que estabas diciendo hace rato, que tú no traías correa, ¿cómo hay que?
0: Hijo mano, a ver, coméntale. Chao. ¿Qué dice por acá la chaparrita, pato, please? Cuando puedas, te encargo. Pensando en usted, por ahí con rieleros y falsos amigos, con el ángel del corrido. Por favor, saludos para todos, toditos, y muchas gracias. Claro que sí es. Por acá, mi amistad, Chacorreta Pérez dice: ¿vas a querer o se le echo al Firulais? Chao, al Firulais, pa' ti, güey. Sin albur, neta, que me gusta su gorra, mi compa. Me gusta su gorrita. Chao, y nomás don cangrejo. Don cangrejo. Hoy nomás. Vámonos por acá, sonando, pa' ti, güey. Vámonos complaciendo por acá. ¿Qué sigue? La sotana negra, hijo mano. Hoy no más.

Y miren nomás, y vámonos por acá complaciendo. Vámonos complaciendo a mi compita Cash de Atlanta. Por acá, el saludazo por ahí para la chaparrita y para toda la banda. Vámonos por acá sonando para ti, güey. Cómete un perro, machapancha. Chao.

Hijo mano, vámonos para acá, el saludazo por ahí para mi amistad Chacorta Pérez, por acá para mi compita el Conce de Guanajuato, dice para ti, güey. Ahí con el permiso de la patrocinadora te fuiste con terribles, ya dijo mi compa, hijo mano. Por acá se la voy a enfilar, mi compa, por acá esté tranquilo, yo de que se la enfilo, de que salga, quién sabe. Dice por acá mi amistad Chacorta Pérez, ahí mi amistad, dice, hey, mi amistad, la rolita de Ayúdame a olvidarte por ahí con mis primos, los rieleros. Y súbele a la bocinilla de Coppel. ¡Chao, chao! Ya dijo mi compita, ya dijo por acá, enfilada, enfilada quedó la rolita. Salud para mi compita, Esteban Chévez dice, avánzale, Patricio, avánzale. Mi compa, no puedo salir de aquí, no puedo, no puedo. Hijo mano. Salud por ahí para la muñequita Liz. Saludos por ahí para la chaparrita de Atlanta. Vámonos por acá para la patrocinadora. El saludazo que sigue por acá. Siguen las monjitas, patito. Hoy no más.

más. Y mira nomás, ¿qué te digo, pato? Si no le sabes, no le muevas, vámonos por acá con tu último verano. Uy, nomás, hijo mano, vámonos por acá sonando esa rolita. Dice por acá la patrocinadora, ahora pato, quítese de ahí y regrésame a la nueva porque usted nomás no sabe nadota. Chao, chao. Vaya y póngase a contar los carros que pasan frente a su casa. Coyichi, coyichi, nombre. Estás viendo y no ves, aquí no pasan ni burros. ¿Cómo es que? Vivo por acá entre el monte, chaparrita. Vivo bien lejos de la civilización. Acá entre el pinche perro cerro. ¿Cómo hay qué? Puros pájaros andan por acá, puros pájaros más callados, puros pájaros cantantes. ¡Chao, chao! Vámonos por acá sonando pa' ti, güey. Hoy no más.

Hoy nomás, y vámonos para acá con un doble play. Vámonos para acá con un doble play para complacer a la patrocinadora, claro que yes. Y por ahí también se toma algo de Grupo Exterminador, el hombre de Guerrero que nos andaba por ahí encargando mi compa el muñeco. Mientras por acá vámonos sonando para ti, güey. Hoy nomás pensando en usted, hijo mano. Chao, chao.

Y ya le andamos pegando a la recta final, le andamos pegando a la recta final, fijo, mano. Y por acá traigo dos orejitas, voy a traer dos orejitas completamente disponibles, a ver quién dice yo. Vámonos por acá con falsos, amigos, y para complacer a la patrocinadora, hoy nomás, hijo mano.

Muchísimas gracias, chaparrita. Muchísimas gracias por la orejita. ¿Con qué cerramos? A ver, coméntale. Ingui su roña, pues ponemos una rolita. Mientras vámonos por acá complaciendo esa rolita que nos había encargado por acá mi compita, el Conce de Guanajuato. Esa de Te Fuiste, por acá con Los Terribles. Por acá tenemos también por acá complacencias por acá de mi compita, mi amistad Chacorta Pérez. El salvazo para mi compa Esteban Chévez. A ver, coméntale, chaparrita, ¿con qué cerramos? ¿Con qué cerramos? Ya andamos por acá en la rectita final, recta final. Por acá el Patiwi trae dos orejitas completamente disponibles. A ver, ¿quién dice? ¿Quién dice yo? Hoy no más.

nomás, hoy nomás, y por aquel saludazo para la patrocinadora, esa chaparrita de Atlanta. Dice, please, cierra por ahí con la 2, porque tengo por acá 5 rolitas que se quedaron en la listilla. Cierra con la 2 y la 5 de las enfiladas, por favor, y muchas gracias a todos, toditos, y por siempre estar al puro millón acompañando en cada patrocinio. Que pasen bendecida tarde. Claro que yes, vámonos por acá. ¿Qué dice por acá el compa Guarichi mío? Yo quiero una y la hora también, hijo mano. Chao. Yo también quiero una y una caguama también, lo que la chinga. Vámonos por acá sonando pa' ti, güey. Esa rolita, miren, la 2. Ayúdame a olvidarte por acá con los rieleros y la equivocación igual de rieleros. Hoy no más. ¿Qué dice por acá la muñequita Liz? Please, te encargo, Silvia, la pantera por ahí con los terribles. Ya dijo, por acá la voy a poner también en la listilla. A ver qué rollo que echó ahorita por acá el compa Guariz mío. Va a mandar un menú. Hijo mano, alcanzo a sonar las dos rolitas que tenemos por acá en la lista. Hoy no más.

escaso, Fatih, voy escaso. Vámonos por acá complaciendo a la muñequita Liz. Y no se despegue de la bocinilla, no se despegue por ahí de la bocinilla, que vamos a arrancar programación especial con mi compita el Guarismío. Nos vamos a ir con puras gruperitas, puras gruperas del recuerdo, puras gruperas del recuerdo, de preferencia cumbias. Hoy nomás, Fatih, y vámonos por acá con una última.

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3: Hoy nomás, y por acá el saludazo para el patrocinador, mi compita, el Guarismitli, racita. Vámonos por acá arrancando, programación especial, pura gruperita del recuerdo, de preferencia cumbias, hoy nomás.

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Sonora. Hoy nomás, hoy nomás, hinchi gente culeña. Vámonos por acá, Pati, güey, vámonos por acá. Ahora sí, vámonos arrancando con estas buenas rolitas, con estas buenas rolitas moviditas que por acá trae mi compita. Mi compita, el guaris mío, pura rolita grupera del recuerdo de preferencia. Cumbia, racito, por acá mi compita. Mire nomás, mi compita, hasta me espantó mi compita, el niño de las caguamas. Dice, güey, ya llegamos. Salud por ahí para el patrocinador, guaris miclis, y para toda la raza en sintonía. Ponte la de No Tengo Lágrimas por ahí con Grupo Ladrón. El saludo por ahí para mi compa Esteban Chévez, para el maestro Juan de los Maleantes. Dice, oh sí, el Guarismicles sienta males para el Guarismicles de parte por acá del maestro Juan de los Maleantes. Hijo mano, hoy nomás.

Y miren nomás, y por acá el saludazo para mi carnalito Patricio Rivera, por acá para el Pata Plana, por ahí para el compita Chaparro de Villa Hidalgo, para el maestro Juan de los Maleantes, vámonos por acá complaciendo al niño de las Caguamas, vámonos complaciendo al niño de las Kawasakis, hoy nomás.

Hoy nomás, hoy nomás, hoy nomás, racita. Hijo mano, y chapoteale, pato, chapotea por acá el saludazo. Vámonos sonando para ti, vámonos sonando por acá algo de Grupo Pegaso. Hoy nomás.

Y miren nomás por acá que dice mi compa el muñeco, Patiwi, por ahí te encargo caminos diferentes con Pegaso. Y saludos al patrocinador y a toda la ferrada 5-7. Hoy nomás, claro que sí, mi compita, claro que sí. Por acá el saludazo para mi cuñado Germán, para mi compita el Giovanni de los Boca Negra Construction, por acá para mi compa el caballito, para Sari, para toda la bandita, vámonos por acá, que no falte el saludo para mi carnalito Patricio Rivera, que yo sé que mi carnalito anda en sintonía, pero anda en la pura extrema, en la pura chambeación. Como siempre, bien trabajador el carnalito Patricio Rivera. Ya ponle un oxo, pato, ya ponle un oxo, hijo, mano.

¿Pero qué ha pasado? ¿Pero qué ha pasado, mi compa? Para ti, güey, pórtate serio. Chao. Salud por acá para. Miren nomás, por acá se viene reportando. Yo sabía que por acá andaba mi carnalito Patricio Rivera. Dice por acá el carnal. Dice, buenas tardes, bro. Pégale esa rola, estrellitas de amor por ahí de liberación. Saludos a Caballito Sari, Chaparro de Hidalgo, el Guaris mío. El niño de los vicios, los Rivera Juniors, el saludazo por acá de parte de Patricio Rivera. ¿Qué dice por acá la chaparrita de Atlanta? Dice.

0: Chao.
1: Saludos por acá para mi compita Esteban Chévez. ¿Qué rollo con el pollo, mi compa Esteban Chévez? ¿Qué dice por acá mi compita el maestro Juan de los Maleantes? Dice, ponte el Pepsi por ahí con el maquiavélico. Hoy nomás, hijo mano. A ver, coméntale, guarismicles. Pero coméntale por ahí a tu compita, el maestro Juan Maleante. Chao, chao. Vámonos por acá sonando pa' ti, güey. Ponme una rola pa' ti, güey.
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Y mire nomás, por ahí quedó complacido, mi carnalito. Mi carnalito Patricio Rivers, ¿qué dice por acá? ¿Qué dice por acá? A ver, coméntele, pero coméntele, hijo mano. Es que no le comenta. ¡Chao, chao! Salud por ahí para toda la bandita, para mi compita Esteban Chemes. Por ahí para la chaparrita de Atlanta, que vámonos por acá. A ver, por acá vámonos complaciendo. Vámonos complaciendo, hijo mano. Falta una chaparrita y ahí te va tu doble place. Salud por ahí para la amiga Vale, por ahí para la muñequita Liz, para mi compita Misael, el saludazo para el Patas Planas, para el compa Nenuquillo, para toda la racita, para mi cuñado Germán, para el compa Giovanni Bocanegra Construction. Vámonos por acá sonando, Patiwi, el viajecito. Hoy nomás, vámonos de viajecito, pato.

0: Bien, miren nomás, vámonos para acá sonando, vámonos para acá. ¿Qué dice la muñequita? ¿Qué dice la muñequita Liz?
1: Hay con permiso del patrocinador, te encargo, no tiene edad con liberación y campanitas de amor con liberación y muchas gracias.
0: Bueno, más, claro que sí, muñequita, mientras vámonos por acá sonando pa' ti, güey. Hoy nomás, por culpa de ellos, hijo humano.

Hijo humano, por acá el saludazo para acá, para toda la bandita que sigue por acá en la pura sintonía perfecta. Dice, vámonos por acá, vámonos por acá sonando. Dice, sí se lo llevaron, sí se lo llevaron. Dice la muñequita Liz, ¿a quién se llevaron? Al Chucho. A ver, Chucho, sacude la cadena para escuchar que ya estás, andas por aquí. A ver, coméntale, chao.

Hoy nomás para ti, güey. Vámonos por acá con la coladita de esta programación. Una rolita que nos andaba por acá encargando el compita, el maestro Juan de los Maleantes. Algo bien malandro, hijo mano, hoy nomás. Mi compa, esa rolita tenía volumen 1, volumen 2 y volumen 3. Yo te puse la 1, mi compa, hoy nomás.

Hoy nomás, y por acá se asomó el cangrejito playero. Vámonos por acá sonando pa' ti, güey. Dice por acá mi compa el muñeco, ni que fuera de Pensilvania para hacerlo mero cha-chao. Que dice por acá mi compa el guariz mío. Dice pa' ti, güey, por favor te encargo. Amor salvaje por ahí con ladrón. Y solo una patada por ahí con Top de México. Saludos para los Rivera Brothers, para el maestro Juan de los Maleantes, por ahí para el niño de las Caguamas. Para Crucito, para Chaparro de Villa Hidalgo, por ahí para todos los aferrados de la 5-7, para Chaparrita de Atlanta, para Muñequita Liz y para todos en sintonía. Y vámonos con el cangrejito playero, hoy nomás.

0: hoy nomás, y qué bonita rolilla, por acá la racita se la anda rifando machín con estos temazos, por acá mi carnalito dice, pégale esa carnal, vanidosa por ahí con los fugitivos, y ánimo, ánimo, ánimo, ánimo mi compa, chao, dice por acá la muñequita Liz.
1: Mira, mejor no digas nada, allá te espero mañana tempranito en la del Torito, ¿cómo hay que? Coméntale.
0: Hijo, mano, o sea que, o sea que por allá se juntan, no, pues ya para saber, y en las mañanas siempre está el pato aquí en la insaciable, ya para saber que se van de los merillos cuando está el patío, y no, pues ya, ya ni me lo mandaste decir, ya para saber, muñequita, ya para saber, hijo, mano.

hijo mano, porque quién sabe, y mañana estaré por aquí, hijo mano. Por acá el saludazo para la muñequita Luis dice, anda trabajando. No, no, no, no lo defiendas, no lo defiendas. A mí se me hace que tú tienes su teléfono. Che,

0: Hijo mano, hijo mano. Dice por acá. Dice por acá, mi compita Misael. Hijo mano. Dice, saludos, mi compa Patiwis. No, ¿cómo crees? Aquí andamos en pura extrema y en sintonía. Dice por ahí, enfílate. ¿Dónde estarás, amor? Por ahí de Tropical Panamá. Y saludos por ahí para el patrocinador y para mi muñequita. Aquí andamos, aquí andamos. Aquí andamos podando estos arbolitos. Eso es todo, mi compa. Eso es todo. Póngase a trabajar, mi compa, póngase a chingale, porque si no el patrón lo va a correr. Suelte el pinche teléfono, haga caso. No por su trabajo, no, no, su trabajo, ¿qué? No, hombre, eso es lo de menos. Sino que ahora, ¿cómo le va a pagar las horas al pato? ¡Chao, chao! Saludos por ahí para la muñequita Liz, ¿qué dice por acá la muñequita? Ya ves, ya ves, ya ves, pato.
1: ¿Quieren más o te guiso un huevo? Como hay que, coméntale a Misael, dile algo, dile,
0: No, a mí se me hace que se los. A mí se me hace que se lo mandaste con un. A mí se me hace que le mandaste el telefonillo de bolón pimpón, hijo mano. Nomás dijiste, estén, repórtate para que no digan que yo te lo quité. Chao, chao. Vámonos por acá sonando para ti, güey. No tiene edad, hoy nomás.

nomás, y no tiene edad, no tiene edad. Qué rolitas tan perronas por acá, la neta, que se la andan rifando los radioescuchas insaciables. Y por acá, el patrocinador, la neta, que qué chingón, vámonos para acá sonando. Saludos por ahí para el niño de las caguamas, por ahí para mi compita, el maestro Juan de los Maleantes, siéntenmelo, el catemen, siéntenmelo. Saludos por ahí para toda la racita, vámonos por acá sonando, pa' ti, wey, campanitas de amor, hoy nomás.

Y miren nomás por acá el saludazo para la chaparrita de las Atlantas, dice por acá, Pato, si aún hay chance y con el permiso por ahí del patrocinador te encargo, sin sal ni limón, por ahí con Grupo Mojado, por favor, saludos y muchas gracias, claro que sí, vamos por acá sonando, Patiwi, esa rolita para complacer a mi compita Misael, hoy nomás.

soy nomás racita, por ahí quedó ese temazo, por ahí quedó ese temazo. Vámonos por acá sonando, Patiwi. Vámonos por acá sonando, que también teníamos por acá en la listilla. Por acá también se asoma Sin Sal Ni Limón, Lápiz Labial y Tonta, por ahí con Grupo Mojado. Hoy nomás.

Hoy nomás, hijo mano, pato. Cálmate, patiwi, cálmate, pato, cálmate, pórtate serio, es más chiricuazo para el patiwi. Por acá el saludazo para mi compita el Guarismicles. El saludazo para el patrocinador, claro que sí, ese mi compa Guarismicles que se puso bien guapetón. Che, chao. Vámonos por acá sonando, patiwi, sin sal ni limón. Hoy nomás. Hombre, haz caso.

Y mire nomás, y mire nomás, ya por acá en la rectita, ya por acá en la rectita, rectita final, que dice por acá mi compa el muñeco. Güey, el penal se tenía que repetir, hijo mano. Por invasión al área, no te creo, mi compa, no te creo. Chao, chao. Nada, neta, pinche Henry Martin, dice, pasa de pistola el güey. Neta, qué perro coraje. Perro coraje, chao, chao. Y al otro día la chaparrita. Hola, buenos días, señor Don Pato. Y con una imagen de ahí de la América bien derrotado, como hay que comentarle. Chao, chao. Saludos por acá para mi compita Guarimiz, que dice, compa Pato, ahí te enfilas, estoy celoso con viento y sol, y inevitable por ahí con Pegaso, y súbele pa' ti, güis. Ya dijo mi compa, ya dijo, por ahí vamos a cerrar con ese doble play, vamos a cerrar con ese doble play, pues que se ha visto, vámonos por acá, compita.

0: Saben, tuve tantos trabajos. Fui lavaplatos, mesero y cocinero, peón y albañil, ayudante de mecánica, un mil usos cualquiera. Pero ahora les quiero contar de cuando era taxista. Un día un joven me abordó y me dijo:
1: hijo mano, mi compita Guarismicles. Muchísimas gracias, mi compa Guarismicles. Muchísimas gracias. Yo para que con esta, con este doble play por ahí me voy a pasar a retirar. Que le tengo que ceder los controlillos. Le tengo que ceder los controles porque ya está por acá en cabina. Ya anda por ahí en cabina Danita Ibarra. Por ahí para su programación especial trae orejitas completamente disponibles. No se despeguen de la bocinilla. No se despeguen de la bocinilla. Chau, chau. Hoy nomás.

Hijo mano, y no se quiere quedar solo. ¿Qué dice por acá la chaparrita? Eso, esa fue justicia, esa fue la justicia divina, porque ese no era penal, se lo habían regalado como siempre, hijo mano. ¡Chao, chao! No creo. Vámonos por acá sonando, vámonos complaciendo al patrocinador con esta rolita por acá cerrando. Cerrando por acá esta programación especial de mi compita el Guariz Mío, que se la rifó. Ese mi compa Guariz Mío, se la rifó. ¡Chao, chao!

0: Oye, Vela, por ahí se escucha una troca, fíjate a ver quién son.
1: Son otra vez los menonitas. Hace rato vinieron y no te encontraron.
0: ¿Qué quedarán esos vatos? Vamos a ver qué traen.
1: No sabe. Vamos a verlo.
0: Yo, hola, amigo. ¿Qué trae de bueno por ahí?
1: Pues aquí que traemos queso y chorizo.
2: Oiga, ¿y chorizo de cuál?
1: De con Jovite, con José.
0: Oye, ¿el queso? ¿Usted también lo hace, el queso?
1: Sí, mira, el queso, ese sí no lo hago yo. Ese es de con las loquitas.
0: Ah, caray, pues, ¿vamos a probarlo? ¿Cómo ves, Vela?
2: Sí, claro. Sí, sí.
0: ¿Lo probamos? Unas sí. Quesadillitas ahí en corto. Muchas gracias, oye.
1: No, hombre, dásela aquí al menonita.
0: Órale, mijo.

vibra. ¡Ay, claro! Y nada más ven acá, ¿quién viene llegando? ¿Quién viene llegando? Y es mi compita, es un

Ahorita nomás por acá, saludazos para ahí a nuestro buen amigazo. Ahí para el Pata Plana también. Por acá el compita Sundai. A todos los muchachitos peligrosos como arroz. Nuestro buen amigazo Sundai y veo a la señorita. Buenas tardes, feliz y bendecido matecito igualmente para ti. Dice, ahí pie del cañón como siempre, amiguita. ¿Cómo así, oiga? Dice, imagínese, yo que no la escuché ayer. Puro sufrimiento, puro sufrimiento.

Sara, el Chimo Rico. Saludazos, saludazos. Ahí para el Negrito de Zaferrao de la 57, para Germán. Ahí para Genarito García, para Arturo Soto. Por acá nuestro buen amigazo Conde. Saluditos ahí para el buen amigazo por ahí, muchísimo peligroso. ¿Qué onda, rajas a rajas y con toda la buena actitud y con toda la buena vibra? Claro.

A ver, ¿y qué me comentan que andan haciendo por ahí? Ya se bañaron. A ver, muchachillos, ya andan en la hora de la comezón time. Por cierto, para todos aquellos que andan por ahí en sintonía, en la horita de la comezón, le mandamos el cordial saludazo. Ahí para nuestro buen amigazo Juan Guerrero, para el compita Rorro de Guanajuato, saluditos ahí para el compita Conde, la hermosa muñequita Liz, por acá la hermosa Reina, la hermosa Diablilla, ahí para el buen amigazo, el maestro Xisco, también le mandamos de cordial saludazo al negro de los aferrados de la 57, para el Panchín también saluditos cordiales, ya saben, siempre con todo respeto y con toda la buena actitud. Por acá, saluditos a la hermosa amiga anónima y también para Rosy Lara, saludazos cordiales, hermosa. Por acá, Daniel Travieso, andamos contentos, andamos con toda la buena actitud del tío Licona. ¿Dónde está mi charger? ¿Dónde está mi charger? La Jaivita Mordelón, a ver, coméntele. Por acá, saluditos para todos y cada uno de ustedes, muchachillos. Ahora acá la hermosa muñequita Liz dice buenas tardes, ¿cómo estás, hermosa? Saludazos, bonita tarde, que pases una bonita tarde sabroseadora por acá, andamos felices, andamos contentos, a rajas y con toda la buena actitud y con toda la buena vibra. Encárganos un temazo, mi hermosa muñequita Liz, para apapacharte por acá en este día tan caluroso, según que va a llover, oiga.

saben que yo aquí los apapacho, le pongo los temas que más les gusten. ¿Qué hice por aquí, mi hermosa muñequita Liz, el viejo del sombrero? Ah, claro que ya es, claro que por su pollo que ya es, muchachillos. Ya son las 3:28 minutotes, ala, con 28 minutotes. ¿Hora México? Claro que sí. Y este tema más hermosa lo voy a poner con Sonora Dinamita, chulada. Saluditos para ti, mi hermosa muñequita Liz. Espero que estés pasando una muy excelente tarde. Una bendecida tarde de Marte, bebés. Y pues yo acabo de entrar por ahí a la uni. Yo acabo de entrar por ahí a echar puro cotorreo, a poner atención. Claro, claro, claro. Vámonos con más de la buena música, oiga. Y si te vas a petición de la hermosa muñequita Liz para que escuche hasta donde anda.

algo de la buena suerte. Y eso pasa nada más cuando de repente prendes el celular. No me digan que no les ha pasado, chiquillos, porque yo sé que sí. Saluditos a la papa Tiwis. Buenas tardes, mamá. ¿Se podría una como gelatina de alacranes? ¡Uy, ese temazo! Claro, patito, claro. Pero bueno, amiga, supo que te alcanzas. Y saludos, chiquilla. ¿Cómo andamos? ¿Cómo andamos, muchachona? Aquí andamos. ¿Cuál es el menú? El menudazo, muchachilla. Ahí dice, ¿cómo andas? Ando feliz, ando contenta con toda la buena actitud, ya sabes. Saluditos para ti, Buki de Arganzas. Y pues aquí andamos, libre como el viento, libre como Frozen. Así que con horitas totalmente disponibles para cuando gusten, muchachillos. Ya saben, y que si quieren una horita de cumbias, yo se la pongo. Una horita de puras enamorados, de desenamorados, de infieles. Ustedes díganme, no, Danita, ¿sabes qué? Danita, ando bien pinche triste. Puras dolidas le pongo. Ya saben, yo me acoplo a ustedes. Saluditos para acá, la hermosa Lupita. Ay, saluditos, chulada. Hasta San José de las Flores. Saludazos a esa bonita que por acá anda con toda la buena actitud. ¡Ánimos, ánimos, ánimos! Y Irelando mandando la del viejo del sombrerón a los demás. Perdón, perdón, perdón, me equivoqué. Perdóname, hermosa, ando bien sabe cómo. ¡Ay, de veras! Les digo, muchachillos, me hace falta por aquí una despertada, yo creo. Saluditos para ella, nuestro buen amigazo, el Bukis. Ay, muchachilla, no, hombre. Me van a hacer ojo. Nada más para aquí, nuestro buen amigazo Sunday. Dice, acá está, esta semana va a estar tranquilo. El solazopro. Ventila. Ay, ¿cómo así? Probabilidad de lluvia. Ay, Danita, por favor, un temazo. Claro que sí, apapachados. Ustedes tranquilos, yo nerviosa. Así que vamos a poner un temazo que por aquí nos había encargado ese Patiwi. Y nada más como ando, me van a hacer puro bullying, pues. Ese temazo a petición del Patiwis. Que suene y que retumbe de una buena vez porque este calor ya me está haciendo defecto. ¡Chao! ¡Montan las frías!

Y nada más, ese temazo que por aquí anduvo sonando a rajas con toda la buena actitud y con toda la buena vibra. Ahí le mandamos de cordial saludanza a nuestra buena amiga Bonifacio Lara. Mira nada más, para que ella viene llegando con toda la buena actitud. Dice, buenas tardes, señorita guapa. Saluditos, ¿cómo está? Mi Bonnie, ¿cómo te la pasaste en el cumpleaños, muchachillo? ¿Qué andas haciendo? ¿Cómo te portaste? A ver, coméntanos, ¿dónde estás? Si todavía sigues en la chambeación, ¿qué andas haciendo? ¡Ya sabes! ¡Qué bueno que te vienes reportando, muchachillo! ¡Qué alegría! Saluditos también para ti, por aquí nuestro buen amiguazo, el Buki de Arkansas. Los Conejitos Boys, también saludita a la buena. Dice, ponte ya borracho con herencia de grande. La la, ese temazo, chiquillo. Vamos a ponernos bien peligrosos con ese temazo, bien sentimentales, oiga.

Nada más, según también compita Sunday, por acá, pues según iba a estar así medio nubladón. Bueno, nublado sí está, ¿verdad? Pero calor hace como, hijo de su, mucho, oiga. Nada más por acá, y pues esperemos que llueve el día de hoy, porque según ayer iba a llover, que 90 y no sé cuántos por ciento. Yo dije, yo, ala, estaba relampaguear y todo, pues hay que agarrarnos, Ricky. Pero no, nada más me hicieron quitar mis trucillas, mis calzones del tendedero, y todavía ni se secaban, y yo ya las había quitado y todo, y resulta que no llovió. A ver, coméntale, ma. Saluditos por ahí, nuestro buen amigazo Sunday. Dice Danita, y de favor, la de Pobre de mi corazón con Dinámico Junior. Claro que sí, muchachillo, tú tranquilo, yo nerviosa. Vamos a enfilar ese tema de una buena vez por acá en la insaciable radio. Sí, yes.

papachazo, ya. Clarines, ya andan sonando con toda la buena actitud. Ahí es mi Sunday, dice, uchas, ¿cómo así? Ayer sí estaba yo como la canción de pobre mi corazón, se está muriendo sin la Danita en cabina, está sufriendo. ¡Ten paso, chiquillo! Pero, ¿a poco sí, muchachillo? ¿Me dejas con la intriga? No, pues aquí ando, muchachillos, ya ando apapachándolos de veras, con toda la buena pinche actitud, con toda la buena vibra, oiga, con toda la buena vibra. Saluditos, saluditos para ahí nuestro buen amigazo, ese mi jabo, esos muchachillos peligrosos. ¿Quién me falta por acá de invitar? ¡Ah! ¡El Mochis y el Máster! ¡Ay, muchachillos! Déjalos invito de una buena vez. Porque luego, no, hombre, de veras, se me pasa al viejo Masonry. Ahí a Lorenzo Ramírez, para Monchito, ahí para Master Colitas, también saluditos. Ese Master Kush, ese Master Kush. Pues de una buena vez vamos a mandar la invitación. Y para el Monchito también. Saluditos ahí para el Monchi Machi, chiquillo. A papachoya. Y ese más de colitas. Y nada más para que le mandamos el cordial saludazo a Master Colitas, al Monchi Monchi y a todos los muchachillos peligrosos que andan conectados por acá, los hermanos Elvera, claro, claro, claro, bebé. Ahí va la hermosa reina, también saluditos, hermosa, muy buenas tardes, ¿cómo estás? Espero que estés pasando una muy bonita tarde de Marte, bebés. ¿Qué andas haciendo, mi reinita? ¿Qué canción quieres? ¿Con cuál te apapachamos? A ver, coméntanos, coméntanos, por mientras la de 900 cigarros de la fiera de Ojinaga.

Y nada más ese bonito temazo para que anda sonando con toda la buena actitud. Saluditos para ahí nuestro buen amigazo. Aquí el pateo por acá, nuestra hermosa reinita. Dice, aquí estoy hermosa, qué chulos ojos. Pero con XL, veña, claro que sí, hermosa. Tú tranquila, yo nerviosa, aquí ese temazo por acá ya anda sonando. Súbele, hermosa.

Nada más, y qué chulada de temazo. Por aquí andan cargando esa preciosa. ¡Ah, claro! Saluditos, saluditos ahí para todos y cada uno de ustedes. Por acá el Chilanguito, el niño de las caguamas, Bananando Loredo. Por acá nuestro buen amigazo Mayito. Saludazo, saludcita de la buena. Ahí para el Barbas Molino, por acá el Tuercas. También le mandamos el cordial saludazo. Ahí el compita Arellanos. Ahí para nuestro buen amigazo, señor Luis Valderas. Para Ronay de Chandomi. Saluditos y saludcita de la buena, oiga. Ah, mira nomás, esos muchachillos peligrosos que vienen llegando con toda la buena actitud. Mi buen amigazo, el cañero, cañerito. Ánimos, ánimos, que aquí andamos con todo y con toda la buena vibra, oiga. Y nada más ver aquí a nuestro buen amigazo Neptalí. Por acá al compita, muchachillo peligroso, Julio. Saluditos, saluditos para él y para cada uno de ustedes. Por acá a nuestro compita, por acá, peligroso como el Rush. Ahí para el Cato, los Mexican Boys. Para acá los Mexican Power, para Joey, para acá esos muchachillos apapachados, oiga. Aquí andamos con más de la buena música. Claro, claro, claro, ya saben, aquí apapachando toda la raza insaciable. Y viene llegando a rajas con toda la pinche buena actitud y con toda la buena vibra. Ese muchachillo, ese viejo en Masonry. ¡Chao, chao! ¡Mírelo, chiquillo! Venga, venga a pedir su canción favorita. Venga a pedir por acá su favorita. Venga a pedir por acá la que más le gusta. Y no estoy hablando de la mujer, muchachillo. Estoy hablando de la canción. Saluditos a ese viejón Masonry que anda con toda la buena actitud. Claro, claro, bebé. Y pues vamos a poner otro temazo por acá. Y saluditos a nuestra hermosa reinita. Ah, claro, pide hermosa, pide temazos, tú apapáchate. Dice, ¿quién llegó? Buenas, buenas. ¿Quién llegó? ¿Quién llegó? Tu coqueta. Ay, por Dios. Sí soy, apa, sí soy, ¿eh? No soy una alucinación, no soy una inteligencia artificial. ¡Irelo, chequeo! Saluditos, saluditos para el cantor Alex Rodríguez. Y por acá, Buki de Arkansas. Dice, chiquilla, andamos al millón, porque al 100 cualquiera, nomás bien sudadito el chicloso, dice. Ay, ese muchacho siempre anda chicloso del chicloso, de veras, oiga.

0: saluditos, saluditos para ese viejón Masonry. Y nada más que pacho, que pacho.
1: Danita,
0: ojalá.
1: Danita. ¿Qué crees, Danita? Sí, sí soy, claro, bebé.
0: Claro.
1: Danita, un gusto saludarte. Pinche madre, andaba bien perro aburrido. Qué bueno que ya llegaste, Danita. Cateo, my friend. Danita, un gusto saludarte. Y buenas tardecitas, tardesotas. Feliz martesote, mamadorzote. Ay, hijo de la chinga, ahí bien insaciable. Aquí llegando bien insaciable, insaciable. Claro. Aquí llegando a rajas. Para acabarme pronto,
0: eso.
1: A rajas. Ahí andamos meneando la pinche cuchara como arroz y con
0: eso,
1: arroz. Meneando mezcla y pegando el ladrillo como arroz, hijo de la chingada. Claro. Hijo de la chingada. Danita. Ay, güey, me emocioné.
0: Yo también me emociono.
1: Mi corazón hasta hace bien recio. Danita, ahí te encargo una pieza, ahí con permisito de insaciable y de ti y de todos. Y,
0: claro.
1: Y de everything. Esa que dice que suélteme el descapotable, porque yo con ese pinche me vengo como burro en primavera. Ay. Danita, deja que se cae, que yo la levanto con la puntita de la cuchara. Usted nomás retáquele, Danita. Métale la manita, métale las dos, o métale las dos patitas, o de que se cae completita. Ay, mi caballo.
0: Mi caballo.
1: Puro Danita, y va resonando acá por el área de Broken Arrow, Oklahoma.
0: ¡Chao! ¡Saluditos, muchachío! Ay, pero que lo vayan subiendo, clarines, que por su pollo, que desde luego que es. Y nada más, porque nuestro cantor Alex Rodríguez, por ahí nos manda saludazos. Y qué rolón soltaste. Pues claro que ya se encargue de un temazo para que la cantes, muchachillo. Y saludcita de la buena. Y por ahí nuestro compita de poquita Arkansas. Andamos bien chiclosos, oiga, dice chequeo. Demasiada información, oiga. Y nada más, porque nuestro compa Conde, muchachillo peligroso. Ese Conde peligroso, ese Conde despeinado. No, él siempre anda peinado, él siempre anda modo guapo. El despeinado es el compito Sunday. Dígame si no.
2: Ven, nos vamos para la casa, Danita. Nos vamos para la casa. ¡Ya suélteme, patrón!
0: Estamos cansados, jefe.
2: ¿A ti?
0: Estamos cansados, pues, jefe.
2: ¿Sufren maltrato laboral, muchachos?
0: Mucho.
2: ¿Se la pachangueaste? ¿Por qué le robas a mi patrón?
0: A ver, ¿qué está pasando por ahí? ¿Qué está pasando por ahí con el patrón? Oiga. ¿O por qué están abrazando al patrón, dijo? Así que... Y nada más por aquí, ese compita Zunda y peligroso. ¿Cómo andas, muchachillo? No, hombre, de veras, ya rumbo a la casita. ¿Con qué temazo nos vamos a ir a la casita? A ver, coméntenos. Saludazos para ti, mi compita Conde, para Zunda, que anda por ahí con sus camaradas. Ay, por si gustan un temazo, para que ya saben, solicítenlo. Por mientras, vamos con ese temazo a petición del viejón Masonry. Por acá andamos bien felices, bien contentos.

Y no nomás, ese temazo para el viejón. Me hizo Ricky, anda acá rajas a rajas por ahí en la trabajación, meneándolo como arroz. Dice, ay, camones. Dice, si para la casa no hay burro malo. Dice, a poca, muchachillo. Yo pensaba que no, porque no en sí. Ay, no, la verdad te iba a decir una frase, pero ya está, se me olvidó, muchachillo. Es el que... del que lo encierran más, ese más callejero. Ay, tú eres mi compita Sunday. ¿A poco sí? Ahí ver la hermosa reinita por acá, para que nuestro buen amigazo Alex Rodríguez, por ahí el gatito bueno, más bien el gatito malo. Ay, muchachillo, gatito malo, ahí le mandamos un cordial saludazo a rajas como a Roche, con toda la buena actitud y con toda la buena vibra. A nuestro buen amigazo Sunday, por acá reinita hermosa, chula, preciosa, y Alex Rodríguez, que quiere cantar una canción, dice, te encargo algo del Chapo, dice, la noche perfecta. Y vamos a poner por acá ese temazo a rajas con toda la buena actitud y con toda la buena vibra. Pero súbele, chiquillo, que aquí andamos, aquí a rajas, con todo. ¡Chao, chao! Hoy nomás. Que la va a cantar, dice. A ver.

0: Y hoy nomás, ay, cuando creían en el amor, así uno como ese, imagínense, ay, la noche perfecta te voy a hacer, chiquita My Love, ay, me enamoro, oiga. Y nada más, pero qué saluditos ahí para la hermosa Reinita, y si gracias hermosa esta canción, por favor, La Alma Enamorada con Yuridia, y saludos, saludos cordiales para ti, hermosa. Ay, pero la hermosa Diablita, por acá también ya le invitamos a rajas con toda la buena actitud, claro que sí. Saluditos para ella y para todos los que andan aquí, muchachos peligrosos. Vámonos con ese temazo, pues, mira nada más. Dice, es que justo ahora me hace falta algo para lubricar la garganta, dice. Ay, ay, ay, a ver.
1: Y voy a pedirle, señor, por favor.
0: ¿A poco sí?
1: 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No quiero ni estorbo ni servicio de cuarto, que voy a entregarle mi amor sin descanso. Señor, no me pase ninguna llamada, necesito estar a solas con ella.
0: Hola,
1: quiero usar el tiempo para enamorarla y hacer que tengamos la noche perfecta.
0: Y anda, anda con todo ese buen amigazo Alex Rodríguez, con toda la buena actitud. Ah, claro, le hacía falta, pero una buena canción, muchachillo. Y nada más, ver aquí a mi compita Zunda. Y claro, soy el más soy el bien portado de la compañía. Uchas, a ver, que me digan tus amigos si eso es verdad, que si tú eres el que mejor se porta ahí, o a ver, coméntenos. A ver si no te echan de cabeza. Y nada más, por acá mi Vanesita Rocha. Saluditos para ahí al niño de las caguamas, al tío Cayo Blanco, al Ponchito, al Paraguayo Guacatíos, para Legario Rojas. Y nos vamos con ese temazo de Yuridia. Un temazo a petición de la...

0: Y hoy nomás ese temazo, muchachos, andamos bien. Saluditos por ahí, nuestro buen amigazo Joey, los Mexican Boys, oiga, írela.
1: Hola, hola, Danita, saludos, saludos en cabina, saludos ahí para todos los que están en sintonía. Que suena, que suena.
0: Aquí, barra libre, porque no hay patrocinador, muchachilla, así que pide tu temazo favorito. Por cierto, tenemos una horita totalmente disponible para su programación especial, muchachos. Una horita totalmente disponible. Y saluditos, saluditos a mi Joey, esos Mexican Boys, esos Mexican Babies. Y de lo ya se le extrañaba por acá, y viene también nuestro compitas, el viejón Mason Ríos. Para el Buki de Arcasas, un saludito acá para el... Para Jonas, saluditos ahí para él, y puro Guanajuato, chiqueo, papachurro. Y nada más por acá, el viejón Masonry, súbele, Danita, que no se atraviesen, porque ahorita ando como mate al final, ¿cómo? Ando como que al finado, si sabe, si sabe, a ver como al mate, ¿eh? A ver, coméntanos cómo es eso, muchachillo. Saluditos a la hermosa reina. Y por aquí a nuestro compita Sunda y dice, ¿no me crees? Un poco, muchachillo, un poco. Yo pensé que eras el más travieso, ¿eh? Yo pensé que eras el más consentido, el más travieso, el más a rajas con toda la buena actitud. Ay, para Alex Rodríguez, sí, sí, ahí estaba bien hot. Dice, sí, está bien hot. No, hombre, ese clima peligroso, ya, pero sí peligroso. Ahí saluditos, dice, está, vengo del trabajo bien, bien lejos, muchachillo. ¿Vienes del trabajo o vas al trabajo? No, vengo del trabajo. ¿A cuántos minutos estás allá? Horas, porque de veras. Y saluditos para aquí a nuestro buen amigazo, el cañero. Chequeo, hello, hello. Dice, con permiso de la audiencia, vamos a ponerle un temazo. Una de Jenny Rivera. Ah, bueno. Esa sí, que se llama Con Él. Sí, es la de él, o la de él de banda, o él de Eva Luna. A ver, coméntenos, coméntenos, muchachillo. Yo te voy a poner la de Con Él. Y si no es, es la de él de Eva Luna, o él de banda de Jenny Rivera. Ay, muchachillo. Saluditos, saluditos ahí al compita cañero. Arrajas, arrajas con toda la buena actitud, compita. ¿Dónde andabas, chiquillos? Y por acá yo ya te había traído para consentirte todos los días. A ver. Ahí para el tío Cayo Blanco. Dice, ¿qué onda, sobrina? Saluditos. Mire nomás, dice mi tío Cayo Blanco, ya. Y pues qué bueno que se viene reportando. Diga que cuál canción quiere, tío. Y aquí lo vamos a consentir, y a la tía también. Y qué tía, no, oiga, vamos a subirle, pues.

Y nada más esos temazos, muchachillos. Ay, ay, ay. Y nada más ese tema será bien cargado para que ese cañero, cañerito. Y ahora sí andas derritiéndote, muchachillo, desde siempre, pero ya andaremos de relax. Ahora sí, con chingo de calor, pues muchachillo, ves a consentirte con una, pero si viene helada. Y si no tomas, pues con una michelada mineral o no sé, un juguito bien frío, una coquita bien helada, oiga. Saluditos ahí para el compita Conde, nos están encargando la de Soy de Sinaloa de diferente nivel. Hoy nada más ese buen temazo clarines que yeso, muchachillo. Tenemos ahorita totalmente disponibles para su programación especial. Una nada más, ahí para quien diga, yo, Danita, yo. Era dos para acá, nuestro buen amigo Alex Rodríguez, ese... Uy, ¿cómo que...? ¿Cómo así, muchachillo? ¿Cómo así, ¿A dónde vas? ¿A dónde vas? A ver... 2 horas de camino... ¿Ya llevas como 30 minutos? No, muchachillo, ¿y cómo que después vas a ir a otro trabajo? Ay, se me bajó la presión tan solo de escuchar. Dice, ¿para qué es un day? Y dice, no, hombre, no te creas, yo solo soy un sirviente más. Dice, Danita, ¿me puedes enfilar la canción de cada día más de mí, de Remy Venezuela? Claro que sí. Y no, tú tranquilo, yo nerviosa, pa. Yo ya enfilé ese tema, es que por qué nos andas encargando, la verdad. Muy padre, muy padre. Saluditos ahí para la hermosa reina, el para cañero, para el Buki de Arkansas. Dice, amiga muchachona, haga los conejitos boys, a los cita de la buena. Para acá, el tío Gallo Blanco, hasta Atlanta City. Ánimos, ánimos, tío. Échale muchas ganas, voy al trabajo. Y por acá, el viejón Mason dice, pues aquí llegando como cuando maté al finado. A rajas, a rajas. Ahí para el mouse también saludazo y saludcita de la buena, oiga. Andamos bien felices, bien contentos y bien apapachados. Y pues vamos a apapacharlos de una buena vez para que ese temazo que nos solicitó el compita Conde, ese temazo que se llama Soy de Sinaloa con diferente nivel. ¡Chao!

Y mira nomás, por ahí quedó ese temazo a petición del buen amigazo Conde, con toda la buena actitud. ¡Salucita de la buena! Por ahí nuestro buen amigazo, el Cañero, claro. Saludos para él, dice, o se derrite el bemón. ¡Ay, camones! Y pidiendo unas micheladitas. Pero a ver, si no hay evidencia, no creo. Saluditos al Cañero, que anda con toda la buena actitud, muchachillo peligroso. Por acá, saluditos ahí para nuestro buen amigazo Buki de Arkansas. Mira nada más, dice, se escucha chiquilla, mándanos un besillo acá por los mismos. ¡Ay, cálmese! Y nada más, por acá mi buen amigazo Legario Rojas dice, saluditos, Anita hermosa, ¿cómo está la más coqueta de la insaciable radio ya? Y nada más, por aquí la más coqueta de la web, con toda la buena actitud y con toda la buena vibra. Claro. Con una horita totalmente disponible para su programación especial, para quien guste, muchachillos. Y pues vamos con ese temazo que por acá nos andan encargando a rajas, a petición del compita Sunday, cada día más, de Remy Valenzuela.

Y nada más, por acá le mandamos de cordial saludazo al buen amigazo Francisco Zamora. Y nada más por acá, Clarines, que yes, que por su pollo, que yes. Nuestro buen amigazo, Cañero, Cañerito, pisteando una chelada. Vamos a ver, por acá nuestro buen amigazo, el compita Alex Rodríguez. Dice, coqueta, modo coqueta. Y nada más, ¿a poco sí? Ay, ay, ay, ya me andaba chiviando ya. Ahí saluditos ahí al buen amiguito, el viejón Masonry, que por ahí nos andan cargando un temazo. Y saluditos a Rajas ya Sabritas, para que Barcel. Ahí para el tío Gallo Blanco. Claro que esa es la actitud, tío. Andamos con todo menos con miedo. Y no nomás, dice esos bookies. Trabajadores, me salieron los muchachos. Y nada más por las alturas, ese Buki. Ese Buki de arganzas, no te vais a caer mucho, tío peligroso acá. Írelo, írelo, saludazos, saludazos. Ay, para nuestro compita Buki, que anda con toda la buena actitud por ahí. Pues nada más con cuidadito, muchacho, ya te vi. Un excelente trabajo, un excelente trabajo. Saluditos por ahí, Olegario Rojas. Muy bien, aquí andamos con toda la actitud. ¡Eso, muchachillo! ¡Eso! Como debe de ser, como debe de ser. Y nada más por aquí a nuestro buen amiguazo, Olegario Rojas. ¿Cómo? ¡Ay, no, muchachillo! De verdad es que andamos bien felices con toda la actitud del día de hoy. Pero es lo importante, ¿eh? Saluditos al Cañero, mira nomás, saludcita de la buena, saludcita de la buena. Nada más por eso le vamos a poner su canción a rajas. Arrajas, oiga, pero súbale, chiquillo.

0: chiquillos. Ay, cañerote, te pasas, oiga. Te pasas, oiga. Muchachillo, casi lloro con esa canción, ¿eh? Ay, muchachillo, dice, ando bien pinche enamoradote, la verdad, Danita. No me dejes que me enamore porque duele, dice. Chale, y sí, muchachillo, no te miento, chale. ¿Pero de quién? A ver, coméntanos por acá. Oh my God, qué misterio, oiga. Saluditos para ellos, de buen amigazo cañerote que anda bien enamorado. Eso, muchachillo, qué bonito es el amor y qué feo al mismo tiempo. Saluditos al compita Zunde y al compita Conde. Dice Zunde por acá, gracias. Ya llevo mi juguito, eso es. Todo, muchachillo. A mí me gusta así que me hagan caso, ya. Esos juguitos son mis favoritos. ¡Ay! Los fabs, les digo yo. Y nada más por acá, saluditos ahí a nuestro buen amigazo que anda rajas por acá, el Joey, los Mexican Boys, esos Mexican Power. Y nada más, ¿dónde andas, muchachillo? ¿En qué parte andas ahorita?
1: Chiquita bebé. Ya sabes, somos bien trabajadores.
0: Ah, claro.
1: Y ando buscando una chiquita para mantenerla, para que sea la dueña de mi sueño.
0: Ay, muchachillo, ¿a poco yes? ¿A poco yes? Oh my God. Y nada más es muchachillos y bien trabajadores. Eso sí, muchachillos. Saluditos ahí para todos esos hombres y mujeres trabajadores de la insaciable radio. Y ahí la hermosa muñequita por acá, el compita Mouse. Saludos, ¿cómo estás, mi compita Maus? ¿Qué andas haciendo? ¿Andas de rajas? A ver, nada más por aquí, saluditos a Alex Rodríguez, dice, ya sé, odio manejar y ya tengo como 3 meses así. ¡Hala, muchachillo! No me digas eso. Pues neta, qué hueva, muchachillo. A los que no les gusta manejar, y luego cuando son, un buen de kilómetros de distancia. Muchachillos, ya tenemos la última hora, pues totalmente disponible, muchachillos, de las 5 a las 6, que es la última hora que vamos a estar el día de hoy. Está totalmente disponible para su programación especial. Ya saben que si andan tristes, pues yo le pongo una hora de las que me patrocinen, así puras tristes. Que una hora de enamorados, una hora de pura cumbias, pues para bailar todos. Ya saben, pronto por aquí, luego vamos a andar haciendo en vivos también, en vivos aquí en La Insaciable, poniendo sus rolitas como a Rush, dándolo todo y echándonos pasillos de baile acá bien locos, escuchándonos, ¿verdad? Salitos el viejo no me hizo sonrisa y ya está, Anita, por eso eres mi consentida, que estoy disfrutando ya en la sombra, escuchándote, ya dejé de raspar la cuchara por hoy. ¿Quiere ver? A ver, muchachillo. Ay, ay, ay. Esos muchachillos consentidos. Y nada más vamos a ver cómo anda trabajando por ahí. O más bien, cómo ya no anda trabajando ese compita viejón Mason. Ya anda de apapachado. Eso. Y por acá me manda, dice, Oli chiquilla, te manda a saludar el sombrerudo, dice. A ver, ¿quién es, muchachillo? ¿Quién es el sombrerudo que me manda a saludar? ¿No me manda un audio? A ver, ¿cómo es eso? ¡Coméntele! Y nada más, nos vamos con ese temazo de Me Gustas con Régulo Caro. Saluditos ahí para Nando Loredo, Alex Rodríguez por acá y hello, mi Nando. Vamos a ver ahorita su videíto. ¡Ay, muchachillo! Anda tocando colita ajena.

peligroso. Por acá, saluditos ahí nuestro buen amigazo, el compita Cañero. Aquí anda con toda la buena actitud. ¡Ay, chiquillo enamorado! ¡Chao! ¡Mira nomás! ¡Mira nomás! Con razón está bien pinche enamoradote ese compita Cañero. ¡Ay, chiquita mami! ¡Hasta yo me enamoro, oiga! Nada más, saluditos por ahí al compita Cañero. Ah, pero con todo respeto, ¿verdad que sí? Con todo respeto. ¡Saluditos, Cañero! ¡Ay, no, pa! Y ahora sí que yo estoy muy feliz por ti, apa. ¡Ánimos, ánimos! Con toda la buena actitud, échale muchas ganas, échale muchas rosas y flores y bendiciones por ahí. Saluditos a ese Buki de Arkansas que, ¡ay, mira nomás ese muchacho el sombrerón! ¡Ah, no me diga que es el que anda tocando colita ajena! ¡Se crea! Y nada más por acá, saluditos a ese Buki. Por ahí, ánimos, ánimos, esos muchachitos peligrosos. Ahí para el compita Sunday, dice, Danita, ¿me podrías enfilar la canción de la carta abierta del Coyote y su banda de Tierra Santa? Gracias, claro que sí, muchachillo. Saluditos ahí para todos los que andan a rajas con toda la buena actitud y con toda la buena vibra. ¡Ánimos! ¡Ánimos! Vámonos con más de la buena música en lo que preparamos el mensaje por acá. Ahí para nuestro nuevo patrocinador que ahorita va a andar con todo. Por mientras, ¡súbele! Acá ese temazo de la nueva sicaria con los Mendoza. ¿Cierto, cierto? Y puro nanita sonando a rajos, dice el viejón Mason Reese. Y ya sabritas para qué, Barcel. ¡Che!

por ahí dos muchachos apapachadillos. ¡Ya están listos! Porque nos vamos a ir con una programación especial, muchachillos. Nos vamos con una programación especial. Ya sonando por mientras la de Sueños Rotos con Bronco. Y nada más por acá, este tema es a petición de la hermosísima muñequita Liz.

viva, que viva por acá. Todos esos bonitos temas, que viva el amor. Saluditos, saluditos por ahí al patrocinador, el compita Cañero. Así que con esta programación especial, atención, raza enamorada, es la hora patrocinada por el compa, el Cañerote, que anda bien enamorado, bien chingón, oiga. Y nada más dice el Cañerote, dice por acá el Cañerote, que hoy se vale suspirar, dedicar y mandar mensajito, porque nos vamos con... ¡Ponos pa' enamorados, oiga! Así que agarra tu cel, mándale tu dedicatoria y la rolita que te recuerda a esa persona especial. Aquí tu amiga Dana te las programa en vivo. Arrancamos con todo en esta programación especial del Cañerote. ¡Chao, chao! ¡Saluditos, apá! Y nada más, cerrajas con toda la buena actitud y con toda la buena vibra. Empezamos ese temazo por acá, empezamos esta chingonométrica programación con este temazo, muchachillo, a petición del patrocinador Cañerote. Y saludo por ahí a su chulada, a su hermosa,

con dedicatoria la hermosa Erika. Saluditos, saluditos de su amiga y servidora Danita. Y nada más para acá, soy la locutora que anda por acá presente en esta hora patrocinada por el compita Cañero, que anda con todo. Y nada más para acá, saluditos a mi papá Esteban Chávez. Oiga, y mi canción dice... Team Canguro presente. Buenas, buenas. Buenas tardes, papá Esteban Chávez. ¿Cómo andamos? ¿Cómo andamos? Con toda la buena actitud y con toda la buena vibra. Claro que aquí andamos modos suspiradores, modos enamorados, oiga. El con el compita Cañero. Y nada más para qué dice el gallo blanco. Esa de amor sin... amor sin amor de bronco, sobrina. Saluditos, saluditos y saludcita de la buena. Y nada más por acá, ese tema es a petición del gallo blanco hasta Atlanta City. Por acá nuestro buen amigazo Sunday dice que viva el amor, pero lejos de mí, Danita, porque luego me tratan bien mal. No te creas, Danita. Cálmese, muchachillo. Le vamos a dar un zape. Dice ahí de favor la de amor bonito de la máquina del norte. Gracias, gracias, Danita. Ay, qué bonitos demás los que andan encargando, oiga. Saluditos para todos ustedes, para acá, para el patrocinador y para todos los que andan en sintonía de la Insaciable Radio. Y saluditos a este compita Conde, ahí para nuestro buen amigazo, el viejón Masonry. Y nada más, dice, ahí está, para que no le digan, no le cuenten, porque a lo mejor le...

0: Seguimos. Nada más anda con todo. Dice Danita, ahí le encargo una piececita de exterminador, ¿cierto? ¿Cierto? Esa que nos dice. Nos tienen envidia porque saben que nos queremos. ¡Ay! ¡Qué temazo! Ahí dedicadita para mi amorcito Ceci López Morales, claro. ¡Ay, qué bonito temazo, pa! ¡Chequeos! Y no nos vamos por acá, saluditos al Buki de Arkansas. Ahí está el menudo, ahí está el menudo, pues. Ahí para el buen amigazo Alex Rodríguez, dice coqueta, la de te quisiera comer a besos. ¡Ay! Con los temerarios. Clarines que yes, por acá ese temazo también ya enfiladito, muchachillo. Dice, saluditos al patrocinador cañero de parte de Alex Rodríguez. Me la sé de para... Esas me las sé de para andar suspirando, dice. Ay, camones. Pero yo ya solo suspiro cuando el sol está a rajas y pienso en la luna fría y una refrescante bebida de esas con alcohol. Ay, muchachillos, peligrosos de veras. Vámonos con este temazo, pues.
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0: sirve.
1: Nada más y siete más a petición del tío Gallo Blanco hasta Atlanta City. Le mandamos un cordial saludazo. Oiga, nada más por aquí a nuestro buen amiguito Esteban Chávez. Ahí para Joey, los Mexican Power, Olegario Rojas. Por acá la hermosa muñequita Liz. Saluditos a la hermosa Vanicita Rocha y el Flaco. También saludazos para ellos dos. Ahí para nuestro buen amigazo por acá con toda la actitud. Dice el que pacho, andamos iguales, mija, andamos iguales. ¿Por qué, muchachillo? ¿Bien enamorado? ¡Ay, chiquillo! Andas como el patrocinador, me imagino. Que viva el amor, muchachillos, que viva el amor. Saluditos por ahí al compita, la abeja negra desde Mississippi. Saluditos, dice chula Danita y saludcita. Saludcita de la buena, ¿cómo andas, muchachillo? A ver, coméntanos, aquí andamos con puras canciones de enamorados, oiga, para que encargues tu temazo favorito. Andamos felices, andamos contentos y con toda la buena actitud, claro que sí. Saluditos ahí, el buen amigazo del compa Conde, dice, perdón, me equivoqué. No, hombre, digo porque estás muy serio. Ay, si te equivocaste ya me puse triste. Y si te encargo con permiso el patrocinador, la de qué belleza de mujer con Joss Favela, nada más, claro que sí, muchachillo. A ver, ya por acá ese temazo está enfiladito. A saluditos al Buki de Arkansas, dice, ponte, me enamoré de los Ávila. Claro que sí, claro que yes, claro que por su pollo que yes. Nada más por aquí a nuestro compita Sunday, por ahí está acá, está esperando su temazo, el compita Alex Rodríguez. Dice, es que sí me las sé, las canto, pero mi cara está así, asha. ese tal dichoso amor no le llega al compita Alex, pobrecito. Dice, me están gustando las que me ponen así, me da un chingo de sentimiento, o las que me ponen así, modo endemoniado. Te pasas, muchacho, con razón, no te llega el amor. Muchachillo. Dice que le gustan puras difíciles. Ahí para el Buki de Arkansas, por ahí enfilamos ese temazo. Ahí para todos los que andan a rajas con toda la buena actitud y con toda la buena vibra. Vámonos con ese temazo de poema con los primos del este. Este temazo bonito a petición del patrocinador Cañero. Qué buen tema, oiga. ¡Súbele!

Y nada más, y nada más ese temazo, apenas de que lo hayan bailado el compita Cañero con su hermosa. Claro, ese temazo es uno de los favoritos que por aquí a la raza le encanta escuchar cuando andan bien enamorados o ya. Saluditos para ella y sepa, este man, chavo, es peligroso, peligroso, iré loco, cálmese. Saludos a mi papá Esteban Chávez, que viene llegando con toda la buena actitud. Dice, de hecho, soy serio, pero aquí andamos en sintonía. ¿En serio? No creo, no creo, muchachillo. Aquí serios de nada, muchachillo. Aquí serios de nada. Te creas, mi compita Conde. Saludazos, aquí andamos felices y contentos, ¿eh? Por acá la oveja negra de Mississippi. Por acá vámonos recio, pero con este temazo de amor bonito con la máquina del norte. Este temazo por acá nos lo encargaron a rajas con toda la buena actitud y con toda la buena vibra. A petición del buen amigazo, por acá Sunday. Y ya sonando, muchachillo, para que le vayas a subir a todo lo que es esa bocinilla perrona del tianguis. Ese favor, ahí de favor ese temazo, mi nanita. Y que viva el amor, pero lejos de él, dice, porque a él luego le toca pura mala suerte.

Y nada más aquí hoy, que hoy ese tema sobre que hay rajas con toda la buena actitud y con toda la buena vibra, claro que sí. Porque ese tema es a petición del muchachillo compita Sunday, que anda con toda la buena actitud, claro. Saluditos ahí para nuestro buen amiguito Rorro, hasta Guanajuato, mi muchachillo, hasta Fort Worth, mejor dicho. Aquí andamos su amiga y servidora Danita Ibarra. Y nada más por aquí a nuestro compita el Quepacho. Dice, Danita, por ahí mi fila es uno de los... ¿De los qué? Muchachillos, ¿será? ¿De los temerarios? Una tarde fue, yo creo. A ver, a ver. Muchachillo, lo escribiste mal, mi Quepacho. Te pasas. Por ahí saluditos al compita Sunda y por aquí al compita Conde. Dice, y saludos al compa Sunda y a todos los que están en sintonía. De parte del buen amiguazo, el compita Conde, que anda con toda la buena actitud, claro. Y nada más por acá la oveja negra dice, Chulita Dana, y ponte con los besos de la fe norteña. Y saluditos al patrocinador desde Mississippi, de parte del buen amiguazo, la oveja negra, para el compita patrocinador cañero. Claro, de parte del buen amigazo de la oveja negra, chiquillo. Vámonos con más de la buena música, claro que sí. Y ya dijeron, por acá ya enfilado esos temazos porque andamos con toda la buena actitud y con toda la buena vibra echando pasillos como arroz. Con ese temazo nos tienen envidia con Grupo Exterminador. A petición del buen amigazo, el viejón Masonry. Y súbele, chiquillo, ahí va con dedicatoria para la hermosa, su amorcito,

Y nada más para que saluditos al patrocinador Cañero y para la hermosa Erika. Vámonos con otro temazo de Banda El Recodo, porque te quiero. Y ahí saluditos al compa Alexis de parte del patrocinador, el compita Cañerote. Saluditos a la paz Esteban Chávez, oiga, que anda con toda la buena actitud, al compita Rorro, a la oveja negra de Mississippi. También le mandamos los cordiales. Ay, pero el compita Rorro dice, ay, aquí reportándose ese pinche muñecote, el papazote exquisito, Rorro, mi bonita. ¿Será que sí me puedes complacer con una canción de Paloma? Déjame ir con los palominos. Y te mando saludos hasta donde te encuentres, corazón. Ahí te para tu patrocinador, el Cañero. Y para todos los que están en sintonía de la insaciable, acá de parte de Rorro, desde Fort Worth, Texas, mi bonita. Claro que sí, muchachillo peligroso. A ver, pero ¿será que andamos en la misma sintonía? Es que esa canción no me acuerdo de qué habla, muchachillo. Pero que andamos con pobres enamorados. Oiga, chao. Y nada más por acá. A ver, coméntanos. Saluditos por acá, ese muchachillo Esteban Chávez. ¿Dónde anda? ¿Dónde anda? Ánimo, zapa, ánimo. Pues, ¿qué anda haciendo ya? Saluditos por ahí, nuestro buen amigazo Buki de Arkansas. A ver, no, el videíto, ¿por qué me lo borró, muchacho? Saluditos por ahí, Alex Rodríguez, por ahí el patrocinador. Pues vamos a poner ese temazo que por ahí nos anda encargando, como a Rush, que se llama Porque Te Quiero. Y

0: Y nada más, pero aquí le mandamos un cordial saludazo y el patrocinador, el compita Cañero, y saluditos a su hermosa novia, Erika. Ahí le mandamos un cordial saludazo con todo respeto de mi parte y de todos los radioescuchas por acá. Ay, qué bonita, por cierto, qué bonita mujer, estás muy linda, hermosa. Yo no tenía que, ya me estaba doliendo aquí por no decirlo, ¿verdad? No te vayas a hacer ojo yo. Saluditos por acá, el compita. Es romántica, pero no sé si entre. Dice, no te preocupes, muchachillo, como quiera, ya. Yo dije, no, sí, yo creo que sí es. Así que ya está enfilada por acá. Tú tranquilo, yo nerviosa, compita Rorro. Tranquilo, como arroz. Saluditos. Por acá nuestro compa. Aparte nuestro compita Rorro. Y para nuestro, bueno, amigazo, el tío Gallo Blanco. Dice, gracias, sobrina, sí la escuché. Ya llegué a casa. Ánimos, tío. Aquí andamos felices, andamos contentos, y saludos por ahí a la tía hermosa. ¿Qué dice por acá ese buen amigazo Esteban Chávez?
1: Saluditos y buenas tardes, Tanita Coqueta, feliz martes, no te cases ni te embarques. Súbele, y mi canción, Tanita Coqueta.
0: Lo hace Pau. Saluditos a ese viejón Esteban Chávez, oiga. ¿Cuál le ponemos? Aquí traemos rolitas para los enamorados, oiga. A ver, coméntenos. A ver. Saluditos a ese muchachillo peligroso, el profesor Esteban Chávez, oiga. Felices y contentos y con toda la buena actitud, y nada más. Se oye romántica y movida a la vez, dice. ¡Ay, ya la quiero poner! A ver, por acá vámonos con la que sigue. Por acá ese temazo de comer a besos con los temerrucos. ¡Chao! ¡Claro que sí, muchachillo! ¡Claro que sí! Este temazo petición de Alex Rodríguez, pero para que la cante, pa'.

0: Nada más y nada más por acá, saluditos para mi tercera Rosita. A ver, ahorita tranquilos, nosotros nerviosos. Para que le mandamos el cordial saludazo y para nuestro buen amigazo por acá, Esteban Chávez. Oiga, a papá, a ver, cangurillo chapulín, ¿cómo le hacen las tortugas? A ver, coméntale cómo le hacen, apá, coméntanos.
1: Dale play por ahí a la rolita con el permiso de los patrocinadores.
0: ¿Cuál será?
1: Gracias por estar conmigo de Conjunto Primavera. ¡Zule, zule, chiche!
0: Era lo más claro que sí, ese temazo ya ahorita va a sonar, usted tranquilo, yo nerviosa. ¿Para qué le mandamos un cordial saludazo a ese profesor Esteban Chávez? ¿Pero cómo le hacen? ¿Cómo le hacen las tortugas? A ver, coméntenos. Para que saluditos ahí para nuestro buen amigo Rorro. Pues dice, para más seguro ponerte mejor la canción, la de Ciega. Ciega por él con los buitres, ya nada más. Bueno, muchachillo, también ya está enfilado ese temazo, ¿eh? Tú tranquilo, yo nerviosa. Por acá saluditos ahí nuestro buen amigazo Rorro hasta Guanajuato, por ahí. Ahí para el Patiwi también le mandamos los cordiales. Pero a ver, muchachillo, ¿cómo le hacen las tortugas, mi Esteban Chávez? Y por acá saluditos a la Chacorta Pérez. Y nada más dice, buenas tardes, mi amistad, ¿cómo andamos? Aparte de cansados, mi amistad. Dice, ya que andamos con los temerrucos, me complace una rolita de esa mujer. Ahí, por favor, mi amistad. Claro que sí, mi charco también es ya. ¿Con los buitres o con los temerarios? Con los temerrucos, dice. Y nada más, claro. Írelo. Ya dijiste, ya enfilado por acá ese temazo en la más insaciable radio, oiga. Y andamos felices, claro, andamos contentos y andamos cansados. ¿Qué? ¿Nada de eso? Dice el pato, le hace cuac, cuac, cuac. Ya guardió el audio, dice. Y nada más, ¿cómo hacía, pa? ¿Cómo? Dígame, ¿cómo le registró el pato el audio? Porque de veras que lo queramos escuchar. Saluditos al patrocinador El Cañero y a su hermosa novia Erika. Saluditos por ahí. No sé si sea su novia o no, ¿verdad, muchachillo? Yo creo que sí. O ya dígale que sí, mírelo cuánto la quiere. ¡Ay, camones! A ver, este de qué belleza de mujer que por acá nos andaban encargando. Vamos a dejar que suene y que retume por acá. A petición del compita Conde. ¡Sule, muchachillo!

Y nada más por aquí le mandamos de cordial saludazo por ahí a nuestro buen amigazo, el compita Conde. Ahí para el buen amigazo, la Charcota Pérez. Dice, un cocazo para el patigüi, mi amistad mejor, dice. Y sí, muchacho, y sí, sí creo. Y nada más por acá, esa Charcota ya quiere ahí darle unos zapezones por ahí al patiwi, pobrecillo, pa, le va a quedar la mollera, pa. Saluditos para el patrocinador Cañero, Cañerote. Por acá andamos con la programación especial que por acá nos encargó él, como a Rush. Con ese temazo para enamorados, claro que sí. Saluditos para él y por acá a nuestro buen amigazo, el Buki. Por ahí nos había encargado un temazo. Y claro que sí, nada más, tú tranquilo, yo nerviosa, muchachillo, que ese temazo que por ahí nos andabas encargando ya anda sonando ya. Y nada más, saludazos por ahí a ese compita Bukis, que suene y que retumbe, pues.

Nada más y nada más, para que vamos a darle un poquito de pausa, porque nos vamos a ir con esta canción que la encargó el patrocinador cañero. Y se dice Danita, y gracias a toda la raza por pedir su rola y saluditos para todos de parte del patrocinador. De parte de no te trabes, Danita. De parte del patrocinador cañero, ya, y sellando borracho aquí bailando y disfrutando la hora con esta hermosura. ¡Eso, pa! Y claro que yes, claro que por supuesto que desde luego que yes, vamos a poner ese temazo que anda sonando ya a rajas. ¡Súbele! Y vamos a bailar todos juntos. Yo voy a agarrar aquí la escoba o el trapeador para echar unos pastillos. ¡Bandidos, oigan! ¡Ay, ay, ay!

0: Nada más, aquí doy ese temazo por acá, petición del patrocinador, el compita Cañero. Saluditos, saluditos. Allá anda ya bailando, disfrutando de esta hora, todo lo que da, claro que sí. Ahí para nuestro buen amigazo Alex Rodríguez, también le mandamos los cordiales para el Patiwi. Y nada más, ¿cómo le hacen, dicen las tortugas? ¿Cómo le hacen las tortugas, mi Esteban Chávez? A ver.
1: ¿Y cómo le hacen las tortugas, pato?
0: ¡No manches, papá! Te pasaste, muchachillo. Así le hacen las tortugas, dice. Así le hacen las tortugas. ¿Cómo le hacen las tortugas? A ver, otra vez.
1: ¿Y cómo le hacen las tortugas, pato?
0: Te pasas, muchacho, te pasas. Exhibido, exhibido. Y nada más por acá dice, apá, estaba Chávez, de veras, oiga, de veras. Dice, claro, ándales a mi Goofy una noche más para echarme al olvido. No. Y nada más por acá le mandamos de cordial saludazo por ahí al patrocinador. Ahí también para nuestro compita por acá, el compito por acá, Alex Rodríguez. ¡Ah, claro! Ya sé, muchachillos. Está bonita, está bonita. Por acá, saluditos a la Charcota Pérez. También saludas de Salucita de la Buena. No, hombre, se pasan esos muchachos de veras con toda la buena actitud. Andan. Vámonos con la siguiente canción. Dice, una tarde fue con los temerarios. Dicen, ¿ya qué andas con eso de los temerrucos, Anita? Claro que yes. Ya sonando más bien de una buena vez acá en la más insaciable de la web.

Saluditos, saluditos por ahí a nuestro buen amigazo y patrocinador. Ahí también para Alex Rodríguez. Seguimos en la manejación. Esa no, que me da un chingo de sentimiento, ya. Su prisión, dice.

Y nada más y por acá, y con, nos encargaron con todos los besos de la fe norteña. Saludazos para acá, nuestro buen amigazo, la Oveja Negra de Mississippi. Y pues ahí le mando saludos, saludos para el patrocinador desde Mississippi, oiga, de parte de la Oveja Negra, para el patrocinador, el cañero, los cordiales saludazos. Y vámonos con ese tema que por ahí nos andan encargando.

todos por aquí, le mandamos un cordial saludazo ahí para nuestro, bueno, amigazo, nuestro patrocinador cañero. Y pues muchísimas gracias, mi racita insaciable por acá, ya casi ya nos andamos retirando. Oiga, se le agradece de todo corazón por ahí, este patrocinio, de veras, con todo respeto, ya sabes, saluditos.